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Hola, hola, hola, hola. Hola, ¿cómo están? Bienvenidos, aquí está arrancando Conexión Auditiva en este día martes 8 de septiembre. Tiki, tiki, ti. No me la agarré porque no me la corté después, porque me hace falta para hacer pipí. Esas eran las rimas que se jugaban antes, po. Hay varias, po. Oye, hoy iniciamos una... No, po, ya iniciamos ayer la semana, en realidad. Pero bueno, hoy día continuamos la semana con nuestros auditores, ¿cierto? Que nos escuchan en gran parte del territorio nacional. 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Oye, hicimos martes de bololeo, pero ya comenzamos otra etapa más... Más primaveral, así que se acabó el martes de pololeo. Se acabó, hasta ahí nomás. Y la cuestión era, no era para que se entusiasmaran. Pero seguimos con jueves de tagada, ¿eh? Así que ya lo saben. 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Ya no más. Junto a todo este grupo de amigos, vamos a iniciar Conexión Auditiva. ¿Quién le habla? Por supuesto, Jano Rodríguez. On the microphone. Vamos con la música. Es el sonido de Wisin, Checho Corleone. Esto se llama El Delito. Son las 21:12. Conexión Auditiva.

0: Seguimos. Son las 21 con 18 minutos. 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Oye, ponga mucha atención porque el SAG, sí, señoras y señores, el SAG, el Servicio Agrícola Ganadero, intensifica fiscalizaciones de carnes en la ciudad de Chillán. Ah, no les gusta hacer fiesta de la longaniza, eso mismo. Bueno, el SAC y la Seremi de Salud fiscalizaron locales del mercado Techado de Chillán para verificar que las carnes cumplan con la normativa vigente. Los controles revisaron rotulación, categoría de los cortes, fecha de faenamiento, procedencia de cadena de frío y trazabilidad. Las autoridades llamaron a comprar únicamente en establecimientos autorizados y evitar productos de origen desconocido, entre otras cosas. Así que en San Carlos hay que prepararse también, porque en este tiempo las fiscalizaciones van a andar bien a la orden del día. Así que ya lo saben. No, bueno, nos dice al final de la nota si hubo o no algún problemita, pero de todas maneras ya andan bravo ya. Es el sonido de Maluma junto a Karol G, los Don Omar. Esto se llama Nuestro Verano.
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0: Oye, están buenos los temitas, ¿eh? Estamos estrenando temas a esta hora de la noche, por supuesto, en conexión auditiva de los 104.3. Pero tírame la canción, porque estamos en época de celebración, ¿cierto? Tanto de mes de la patria. Hoy día, ¿cómo se le dice? ¿Mes de la patria o no? 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Oye, nos quedamos con Alice DJ, Better Off Salon. Esto es una versión Eurotrans Classic Progress. Y lo escuchas en Conexión Auditiva junto a Jano Rodríguez.
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3: Oye, está todo pasando en el estudio. Estábamos aquí haciendo aseo. No estábamos haciendo aseo en el estudio. ¿Qué puede pasar un día martes? Bueno, en Radio Carina puede pasar cualquier cosa. Cualquier cosa. Esto me trae recuerdo a Radio Cultural. Podría pasar cualquier cosa en ese tiempo. Podía, en realidad. No, estábamos tranquilamente aquí con nuestro amigo Augusto, haciéndonos una foto estilo 80. También con nuestro amigo Zorro. También estábamos en eso. ¿Tú probaste o no? Me quedó bien buena. Pero no me parezco mucho, obviamente, porque no te deja como... No te quita años, sino que básicamente el look, ¿cierto? El estilo nomás te lo pone en estilo 80 y con colores más flúor, etc. Bueno, las redes sociales explotan de nostalgia. Y esta vez el viaje es directo a los famosos años 80. Según ChatGPT, ¿cómo te verías en los 80? Dice el trend. Bueno, hace rato que este trend invade, ¿cierto?, las redes. ¿Tú ya lo probaste? ¿Ya te cansaste? Bueno, si no lo has probado, ¿qué estás esperando? Sí, es a nivel mundial esta cuestión. Están todos modos 80. Todos son modos 80. ¿Usted hizo la suya? Bueno, ¿qué estás esperando? Hágala. Por ahí dicen que tiene algo de fondo que puede ser malo, que puede ser que nos quieran controlar. ¿Quién se va a fijar en nosotros que somos siempre mortales, que andamos buscando, ¿cierto?, como siempre evadir lo o andar al borde, ¿cierto?, de... Somos chilenos, hombre, ¿eh? Nosotros ya la hemos hecho ya todo, qué rato. Así que no una foto nos va a poner o nos va a exponer de manera en que puedan venir, ¿cierto?, de la NASA y llevarnos porque somos espectacularmente ochenteros. Esto es Boom Boom. La trae Capo o Capó. 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
0: No escucho, mi amor. Esto es el sonido de Karol G junto a Don Omar. Es Danza Coduro.

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Oye, este tema es bueno. Llega David Guetta junto a Bebé Rexha. Fear Festival en Ibiza junto a Alan Walker. Festival 2023. Tienen los nombres más largos. Si uno es chileno nomás, pues 21:45.

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1: El sonido de David Guetta sonaba en Radio Karina y esto que se llama Conexión Auditiva. Cuando 11 minutos nos despegan de las 22 horas, seguimos por supuesto revisando la mejor música en este punto del dial 104.3. 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

0: pero ¿quién es la Fran Mayra? 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
1: Oye, iba arrancando ya la consentida, pero patitas pa' que te quiero, se decían. Hoy hay términos que ya no se usan, ¿eh? Y ahora no quiere salir. Eso, ahí sí.

0: ya no más. Oye, bueno, estamos en la parte final de Conexión Auditiva. 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Y ahí quedó nomás, pues. 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Sí, ya. 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Estaba mirando por acá. Así que ya lo saben, amigos míos, estamos llegando al final de Conexión Auditiva. Nosotros acá con Augusto, con nuestro amigo Jorge, vamos a seguir haciendo fotos de los 80, las que nos quedan más bonitas. Ahí estamos con ChatGPT. Yo ya por lo menos superé las tres intentos que me da ChatGPT, pero vamos a usar esa nomás. Y vamos a seguir farmeando aquí todo el asunto que hacen hoy en día los cabros chicos. Chao.
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2: Veintidós horas.
3: En punto.
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0: 23 horas, 30 minutos.
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Buenas noches, San Carlos. 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Buenas noches, Chile.

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Hola, hola, ¿qué tal? ¿Cómo están? Muy, pero muy buenos días. Sean todos bienvenidos a este show de noticias de Ocarina al Despertar. Jornada ya de día miércoles 9 de septiembre. Estamos a 9 de septiembre. ¿Cómo avanza este mes de septiembre? Cada día queda menos para las celebraciones de fiestas patrias. Buen día, bienvenidos. Comenzamos este show de noticias de Ocarina al Despertar. Y de inmediato nos vamos a dar gracias al gran Señor, al Padre Dios, que en su inmensa bondad nos permite estar junto a ustedes y poder acompañarles a través de este gran medio como es la radio. El abrazo musical para todos ustedes y que nuestro buen Señor, el Padre Dios, en su inmensa bondad nos llena todo de bendiciones a ustedes que nos escuchan en las dos, en las señales que tiene Ocarina y también para quienes trabajamos a esta hora en su estación de radio preferida, Ocarina FM. Buen día, que sea un día maravilloso, lleno de muchas bendiciones. De inmediato vamos al detalle de la información. Hoy día la Iglesia Católica recuerda hoy 9 de septiembre a San Sergio y Omar. Sergio y Omar recuerda hoy el santoral católico. Es el día número 252, es el día hábil. 7, un total de 21. 21 días quedan para finalizar el mes y 3 días para el próximo feriado. Estamos en la semana número 37. Y nos quedan 113 días para culminar el año 2026. Ahí están las estadísticas del día de hoy. Reiteramos, quedan 21 días para culminar el mes y 8 días para el próximo feriado. Y el próximo feriado es Fiestas Patrias. Buen día, bienvenidos. Comenzamos este show de noticias de Ocarina al Despertar en el ombligo de la semana. Día miércoles 9. Estamos a 9 de septiembre. Bienvenidos.

son ya las 7 de la mañana con 14 minutos, 7 de 14 en este show de noticias de Ocarina. Al despertar, 7 de la mañana ya con 14 minutos, es hora de revisar el informe del tiempo, dato que nos proporciona la Dirección Meteorológica de Chile, perteneciente a la Dirección General de Aeronáutica Civil. Comenzamos en Arica. Arica, siempre Arica, la ciudad de la primavera. Allá en Arica, 23 grados. Arica, 23 para Iquique, 20 para Antofagasta. En Copiapó y La Serena, 24. En Copiapó, 24, ahí sí. La Serena y Coquimbo, eso sí que van juntitos, 17 grados. En el Valparaíso, la máxima será de 15. En Santiago, 17. En Rancagua, 16. En Talca, se esperan 16. En Chillán, se esperan 15 grados. En tanto, en Concepción, la máxima será de 14. En Temuco, máxima 15. En Valdivia, máxima 13. Puerto Montt, máxima 13 grados. Y se espera lluvia en Puerto Montt. En tanto, en Coyhaique se espera una máxima de 9 y nubosidad parcial. En Torres del Paine, 8 grados en Torres del Paine y va a caer agua nieve. En Punta Arenas caerá también agua nieve y en el territorio antártico chileno se espera una máxima de menos 13. La máxima será de menos 13 y la mínima será de menos 15. Veamos y viajamos a Chile insular. Archipiélago Juan Fernández, 14 grados. Isla de Pascua en la Polinesia chilena. Por allá tenemos 22 grados la máxima en Isla de Pascua. Viajamos al Conti y nos topamos con la región de Ñuble. Pronóstico región Ñuble, 14 grados Copquecura. Chillán y San Carlos tendrán una temperatura máxima de 15 grados, nubosidad parcial. ¿Cuándo caen algunas gotitas? El viernes pueden caer algunas gotitas. Bueno, veamos el tiempo con más precisión acá en la capital de la provincia de Punilla. 7 grados, cielo con nubosidad parcial a esta hora y se espera una máxima que llegue a los 15. El sol saldrá en un rato más a las 7:56. Puesta de sol 19:34. Último rayito de luz a las 20 horas. Daremos comienzo a la noche San Carlina hoy. 20 horas caerá la noche San Carlina. Veamos el tiempo para los siguientes días. Para mañana se espera nubosidad parcial. Para el viernes algunas gotitas en la mañana. El resto nubosidad parcial. Para el sábado nubosidad parcial. Para el domingo nubosidad parcial. Aseguramos las fiestas patrias. ¿Cae o no cae agüita? No, hasta el momento no estaría lloviendo para fiestas patrias. Ya, ahí está el informe del tiempo, dato que nos proporciona la Dirección Meteorológica de Chile, perteneciente a la Dirección General de Aeronáutica Civil. Con harto ambiente, día miércoles. Estamos justo a la mitad de semana. Miércoles 9 de septiembre, el Santoral recuerda a dos muy buenos amigos de la sintonía de la radio. Se llaman Sergio y Omar. 7 de la mañana con 17 minutos, 7:17.

Ahí estaba el tren con Chico Trujillo y la sonora imaginación. Eso es. Adiós, adiós, que te vaya bien, que te mate un rayo, que te mate un tren. Eso es. Que te caiga un rayo, que te mate un tren. Eso, el tren se llama ese tema. 7 de la mañana con 21 minutos, 7:21. Comenzamos a revisar los diarios para que usted se levante informado. Día miércoles 9 de septiembre. Ya, vamos a revisar por acá. Le apodaban el Flaco Rico y su frase favorita era: he visto sangre por manos. Develaron anuario de un lolo presidente Kass. Expusieron estos datos en un programa radial. Bájense, me mintió. Graban a chofer extranjero que intentó sobornar a carabinero con 10,000 pesos y lanzó insólita frase. Conductor se vio acorralado y metió las patas dos veces. Intentó engañar a los funcionarios y cerró con descarada propuesta. ¿Qué más destaca la cuarta? El diario Popular. Iván Poduje se agarró con Tele 13 por supuesto titular falso. Noticiero le respondió y el pleito se hizo viral. El ministro hizo furioso reclamo, pero no tuvo el resultado que quería. ¿Qué más destaca por acá? El diario La Cuarta, el diario Popular. Día miércoles 9 de septiembre, cuando son las 7 de la mañana con 22 minutos. Se le escapó sincero exabrupto. Micrófono abierto. Delató a ministro del Trabajo en plena votación de proyecto clave. Inesperado desahogo sin filtro del ministro. No se dio cuenta que tenía el micrófono abierto. ¿Para qué trabajamos con micrófono todos los días? De repente pasa. ¿Qué fue lo que dijo? Ah, ya, aquí está. ¡Qué desastre, weón! Dice el ministro de Trabajo, Tomás Rau, tras la aprobación de 25-22 del derecho de sala cuna en el niño y no solo en el trabajador, gracias a los votos de la oposición, más Matías Walker y Rojo Edward. Gobierno anunció reserva de constitucionalidad. ¿Y qué fue lo que dijo el ministro? ¡Qué desastre, weón! De acuerdo con la votación. Ya. ¿Qué más destaca por acá? El diario La Cuarta, el diario Popular. Camión lo impactó y se dio la fuga. Alertan grave atropello a Rolando Jiménez, histórico dirigente del Móvil. Hay preocupación por el estado del conocido activista. No vivimos con tu punto de rating. Fran García Huidobro responde a Amparo Noguera tras crítica a la farándula. ¿Qué más destaca por acá el diario? Lo que había bajo su cama podía confirmar todo. Revelan macabro hallazgo en casa de asesino que confesó de María Sepúlveda. Equipos policiales especializados rastrearon la casa del asesino y confesó y dieron con hallazgo clave. ¿Qué más destaca por acá? Aparece... ¿Qué le pasó a Solabarrieta? Vamos a ver qué le pasó a Solabarrieta. A ver, dice por acá. Ponerlo en pantalla así. Marcela Vacareza apunta a responsables de polémico episodio de Fernando Solabarrieta en Sin Filtro. La panelista de Hay Que Decirlo no escondió su tajante opinión sobre lo ocurrido con el periodista. Se le enreda la lengua, le pasó algo lo mismo que al Rafa Cavada. Sí, vieron que llegó mal, ¿no? O sea, no hay que exponerlo ahí. Yo creo que hubo un dejo de maldad, ¿sí o no? Porque a lo mejor el tipo podía haber llegado quizás pasado copa, o a lo mejor tenía alguna enfermedad, qué sé yo, le subió la presión. Tantas cosas que pueden ocurrir, porque la gente siempre tiende... Si nosotros siempre tendemos a pensar mal, sí, y es verdad, todos hemos de una u otra manera pasado por esa situación. Ya, por si acaso, a todo esto, para que no piense mal, a lo mejor el sábado no voy a venir. Le digo al tiro, me voy a caer al litro. Y para no mandarme un solo barrieta, no voy a venir. No, tengo otra actividad, pero primero tengo que pedir permiso, ¿sí? Si no me dan permiso, aquí tenemos el sábado. Bueno, me acordé nomás. 7 de la mañana con 25 minutos. 7:25. Así es.
Seguimos avanzando y vamos con la música. Esto es Ocarina al despertar. 7 de la mañana con 26 minutos, 7:26. Es día miércoles y ya vamos a saludar a quienes están reportando sintonía. Vamos a abrir el WhatsApp, se me había olvidado abrir el WhatsApp. Aquí estamos abriendo el WhatsApp y vamos a ver quiénes nos están saludando a través del WhatsApp. A ver, ya tenemos gente por aquí. Tenemos por aquí. A ver. Tenemos a Florcita Castillo. Tenemos a María Esther Aguayo. Mira. Tenemos a Arturito Rivera. ¿Cómo está Arturito? Estamos esperando el comentario ahí de Arturito Rivera. Mandó audio, ¿no? A ver. No manda audio, no. Nuestro amigo Juanito Quesada. ¿Cómo está Juanito? ¿Quién más está por ahí? Marcelito López Ortiz. ¿Cómo está Marcelito? ¿Cómo estuvo el cumpleaños? Yo pensé que hoy iba a llegar Marcelito aquí con un pedacito de torta. Rosita Romero Palacios también nos saluda de Puente Ñuble y María Elgueta. Y por acá nos estaba llamando la Julita, pero se le cortó. Ya. Vamos a la música. Estos son los chicos del barrio y en mucha lucha.

Ya, de vuelta cuando son las 7 de la mañana con 29 minutos, 7 con 29. Saludos también ahí para la Julita, que de pura cueca la Julita nomás, ya. Perdón, andamos bien congestionados, ¿eh? No ando como Solabarrieta o como Cavada, pero... en una de esas uno nunca sabe, nunca hay que escupir para el cielo. De repente la gente a veces empieza a hablar nomás como si nunca lo hubiese pasado. Entonces, ¿sí o no? Sí, no nos podemos mandar un Cavada, nunca está de más, o un Solabarrieta. Ya, 7 con 30 minutos, teníamos que haber estado en comerciales, pero ahí la llamada de la Julita me descoordinó el programa. Ya, vamos con los titulares del diario La Nación, cortito, que destaca La Nación por acá. Canciller Pérez Mackenna ve interpelación como una oportunidad para defender su gestión. Tribunal amplió detención a hombre que confesó homicidio de Mariana Sepúlveda. Prueba PISA revela que estudiantes chilenos retroceden en lectura y matemáticas. Pero si hoy día la tecnología te lo da todo listo, ¿quién va a leer? ¿Para qué? Si puedes ver la misma información, ¿sí o no? ¿O para qué vas a hacer un cálculo si te lo da al tiro la inteligencia artificial? Doctora Cordero impacta al revelar el monto de su pensión a 83 años. Ya, ¿y cuánto gana la doctora Cordero? Ya, si por copuchento nomás va a morir el artículo. Va a haber que saltarse. Yo gano 1.400.000 pesos, de los cuales 250 se van al ISAPRE, contó la doctora Cordero. ¿Cómo vendría usted con una jubilación de 1.400.000? No estaría mal. ¿Cuánto ganan los jubilados hoy en día? 250.000 pesos. ¿Y de qué alega? 1.400.000 ya. No, le queda platita a la doctora Cordero. Imagínense todos los jubilados en Chile ganaran 1.400.000. Sí que sería júbilo, porque jubilación viene de júbilo, de alegría. No de miseria, porque en realidad lo que ganan los jubilados en este país es una miseria. No te alcanza para nada, se te va todo en remedio. ¿Y qué te queda para comer? ¿Ya? Y de repente no te tocan unos hijos muy buenos que cuando los papás llaman a los hijos, ya, ¿qué querís? ¿Cuánto necesitáis? ¿Es así o no? Yo conversaba, a mí me gusta conversar con la gente, adultos mayores, los escucho. Y de repente escucho eso cuando llaman a los hijos y le dicen, y el hijo le responde, ¿qué querís? ¿Cuánta plata necesitáis? Porque me llamáis para puro pedirme plata o para pedirme algo. Entonces, qué dolor para ese padre, ¿ah? Qué dolor para ese padre o esa madre. Y es por eso que a veces dice, los papás dicen, ¿sabe que yo no llamo a mis hijos? No los quiero molestar. ¿Y por qué no los molestan? Por eso. Por la respuesta que da el hijo. Ya, ¿qué querís? ¿Cuánta plata te falta? Es terrible esa situación. También podríamos decir que es una agresión psicológica la que hacen. Es una respuesta violenta, digámoslo así. Cambiemos de tema porque es muy doloroso ese tema. Sobre todo algunos papitos. Vamos con algo que alegra a muchos colocolinos por ahí, ¿eh? Sigue mi amor por Colo Colo, las palabras de Mirko Josic en su regreso a Chile y los homenajes que recibirá. El histórico técnico campeón de la Copa Libertadores en 1991, que con Colo Colo le fue fantástico, pero con la selección chilena fue un fracaso, hay que decirlo, lo dije, sí. Con Yugoslavia fue campeón el 87 acá en Chile en el Mundial Juvenil, fantástico. Con Colo Colo le fue campeón de la Libertadores, pero con la selección chilena, guatió. Eso es. Tenía que decirlo. Vamos a la música. Sí. 7 con 33, ya vienen las cuecas. Para los que quieren bailar cuequitas, sí. No se preocupe, sigamos combinando música chilena. Bueno, faltan 26 minutos para las 8. 26 para las 8. Dile a tus amigas que andamos ready. Esto lo seguimos en el... Mira, el Juanito dice, ¿y cómo anduvo San Pedri? Así es la vida, hay jugadores que son de selección, hay jugadores que son de clubes, hay croatas que le va bien con sus clubes y con selecciones mal. Así la historia, así uno es bueno para... Nadie puede ser bueno en todos los frentes. No se pique.
Tome, aquí tiene un ají. Se lo digo por San Pedro. Que usted devuélvame el ají porque...

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1: 7 de la mañana, 37 minutos.
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6: Ya nomás de vuelta junto a ustedes cuando faltan 20 minutos para que sean las 8. Comienza lentamente a amanecer en nuestra ciudad de San Carlos y nos vamos con unos tres pies de cueca. Aquí están los puntillanos. Para que vaya sacando el pañolito, usted que le gustan las cuecas, ya pues, los amigos cuequeros, ¿dónde están? Ahí está, eso. Pónganle nomás, a la vista los gallos. Faltan 20 minutos para las 8. Un homenaje a la patria con nuestro baile nacional. La cueca chilena de Chile. Con los puntillanos.

Bueno, ahí están los tres pies de cueca ahí. Los puntillanos, pues, los puntillanos ahí. Yo me acuerdo cuando era chico y los puntillanos ahí en el Festival de la Una con Enrique Maluenda, ¿sí o no? Ahí estaba la rosa y el clavel, el marinero y los lagos de Chile, que son cuecas muy conocidas en nuestro país. Faltan 14 minutos para que sean las 8 de la mañana en este mes donde nos sentimos más chilenos que nunca. ¿Cuánto falta para el 18? 8 días faltan para el 18. Saludos para Rosalía Rivero, que la vemos por ahí, que está reportando sintonía. Tenemos también ahí a nuestra amiga Florcita Castillo, nuestra amiga Carmencita Zúñiga, ahí de Cocinería a las 7, para que vaya a tomar un rico desayuno ahí de campeones en Cocinería las 7, ya, para que vaya a darse una vueltecita ahí. Rico desayuno, campeones. Un caldillito a esta hora de la mañana para hacer todas las actividades, para agarrar fuerza, oiga, para zapatear la cueca chilena de Chile, ¿sí o no? Para el escobillado, la media luna, la vuelta, en fin, la vuelta corta, todo eso. Todo lo que tiene la cueca. Así es. Para que agarre fuerza y pegue unas buenas cuecas de pata en quinche, de quinche en pata, ¿ya? Vaya un rico caldillo ahí, reponedor de Carmencita Zúñiga. Yo le voy a invitar un caldillito a mi amigo Juanito, pero con harto ají. Con ajiaco. Ya, vamos a lo que nos convoca a esta hora. Oye, tenemos más gente que está saludando por acá. Saludar ahí a nuestro amigo Ariel Ortiz y Jorge Gómez, que siempre están en sintonía de El Amigo. Me acordé del Choche Gómez. Vamos con el diario Hoy por Hoy, que destaca por acá: desorden en salas y smartphone afectarían resultados en la PISA. Los escolares chilenos evidenciaron en la prueba internacional bajas en matemática 9 puntos y lectura 12 puntos. Nominan a Bociña premio al mejor portero del año. El arquero de Colo-Colo compite con figuras como el español Unai Simón. Bueno, para ser justo, siempre tiene que salir el arquero que tiene que ser con el campeón. Pero bueno, está en la nómina. ¿Qué más destaca por acá el diario? Familia de Mariana dice que detenido no actuó solo. Lo que él dice es algo aprendido, dijo la madre de la escolar perdida en 2008. El Betis de Manuel Pellegrini, debutó en la Champions con un triunfo. El equipo partió perdiendo ante el Lille, pero remontó y se impuso por 3-2. En Francia. De visita hoy el Pellegrini. ¿Qué más destaca por acá el diario? Gobierno recibe presiones para que cite a Alcocena por declaraciones desde Argentina. El senador socialista Juan Luis Castro llamó directamente al presidente Kass a buscar una postura común ante dichos de autoridades trasandinas respecto de la soberanía del Estrecho de Magallanes. IPC da un salto e impacta precios de productos para el 18. Alzas en carne, hortalizas, papas y pasajes aéreos. Todos los años lo mismo. Yo llevo más de 30 años leyendo titulares de la prensa y siempre titulares conocidos. Es como el titular del 20. Excelente parada militar. Titulares que uno sabe. O el del 1, excelente, por ejemplo, Año Nuevo en el Mar, el 1 de cuando sale el diario. Son titulares reconocidos y para estas fechas todo sube, ¿sí? Todo el mundo sabe. Bueno, vamos a la música, vamos a las canciones. Hablando de Mirko Josic, que anda por acá. ¿Cuál era la cábala de Colo Colo? Me imagino el Coca Mendoza bailando sopa de caracol. Rubén Martínez. Faltan 10 minutos para las 8. ¿Cuál fue el jugador? Esta es una trivia. Usted que sabe todo. ¿Cuál fue el jugador que la Católica le prestó a Colo Colo y que pertenece al plantel? ¿Te acuerdas, no? Había un jugador de la Católica que le pasamos para que Colo Colo completara el glorioso año 91. Estaba a préstamo. ¿Cómo se llama el jugador?
Faltan 10 minutos para las 8.

Ya nomás ahí estaba la sopa de caracol, que fue el tema cábala de Colo-Colo 91. Nos acordamos, ya que Mirko Josic, quien fue entrenador de Colo-Colo, está en Chile, pues está en Chile para rendir homenajes, ¿cierto? Y hay que decirlo, el único club en Chile que ha ganado la Copa Libertadores, la Copa de Real. Así es. Y va a ser difícil que otro club vuelva a ganarla. Bueno, siempre y cuando pongan platita y se compren buenos jugadores, pero se ve difícil. Bueno, yo les dejé una pregunta ahí. ¿Cuáles son los jugadores? Porque eran dos. Después, haciendo memoria, no, eran dos. ¿Cuáles fueron los jugadores que se dio la Universidad Católica al plantel de Colo-Colo en 1991? Los pasó a préstamo. A eso se refiere. Algo muy normal. ¿Sabe quién era? Lucho Pérez, pues. Lucho Pérez, pues. Que se anotó dos goles en la final de vuelta contra Olimpia. Luchito Pérez, pues. ¿Sí? Era de la Católica. Y el otro era Rubén Espinosa, ¿no? Ambos jugaron en la Universidad Católica y fueron parte del plantel de Colo-Colo campeón de 1991. Siempre hemos sido generosos los de la Católica. Así que si otra vez Colo-Colo quiere ser campeón de la Libertadores, le pasamos a San Pedri. Para el próximo año. Sí, porque así como van, yo creo que seguro que juegan Copa Libertadores. Así es. Estaría bueno, ¿eh? Ver a Colo-Colo en la Libertadores ahí con Bocinha. Sería bueno, sí, ¿para qué? Así que todo el éxito nomás a Colo-Colo, que hay dos cosas claras en este campeonato de que se está jugando hoy en día. Que Colo-Colo va a ser campeón, con toda la ventaja que tiene, va a ser campeón. Y la otra que también veo, que San Pedri va a salir otra vez campeón o goleador del fútbol chileno. Son como las dos cosas seguras. El resto puede variar según los partidos que quedan del campeonato. ¿Qué opina usted, amigo? ¿Está de acuerdo, no? No estoy de acuerdo. Vamos a las noticias. Vamos a las informaciones. Vamos con la tercera. ¿Qué destaca la tercera por acá? A ver, Cancillería convoca a embajador Judd para que entregue antecedentes sobre inteligencia de Estados Unidos sobre el estallido social. ¿Ya? Pero si Sebastián dijo que la culpa la tenía el K-pop, ¿sí o no? ¿Así dijo? ¿O no se acuerda? No porque esté hablando mal de un expresidente o porque ya falleció. No, si él lo dijo. Él lo dijo. Lea los diarios de la época. La culpa del estallido social la tiene el K-pop. A ver, la medida se adoptó luego de que el diplomático afirmara que agencias de inteligencia de su país concluyeron que los disturbios de 2019 provenían

0: cae al no lograr quórum. Mira, querían sacarle la platita que... No. Trichel rechaza destituir a Claudio Orrego y gobernador cierra ofensiva libre de sanciones en sede penal y electoral. Destaca por acá el diario. A ver, ¿qué más deja por acá el diario? 25 personas lesionadas, deja accidente vehicular entre un minibús y un camión en Teno. El accidente se produjo durante la tarde del miércoles en la ruta 5 Sur. Destaca el diario La Tercera. Faltan 2 minutos para las 8. 2 para las 8. ¿Qué más destaca por acá el diario? Trichel rechaza destituir a Claudio Orrego y gobernador cierra ofensiva libre de sanciones en sede penal y electoral. Ah, ya está, la había leído ya. The Grange promete seguridad impulsando la electromovilidad en cuenta pública del Ministerio de Transportes y experto cuestiona sus anuncios. Titular grande. Bueno, ya estamos listos ya con la tercera. Reportan un fallecido tras emergencia por presencia de cianuro en domicilio de Independencia. Ayer una emergencia acá con mercurio, ¿no? En San Carlos, ¿sí? ¿En qué quedaría eso? Bueno, ahí están las informaciones cuando falta un minuto para las 8. Uno para las 8. Es día miércoles. Dos grandes amigos de la sintonía están de onomástico. Don Checho, ¿cómo está, don Checho? ¿Cómo está, don Omar? Bueno, Sergio, hay varios. Omar, yo conozco un Omar por ahí. Me acordé del actor Omar Sharif.
1: Hoy te tengo que hablar.
0: Película famosa de Omar Sharif.
1: Y me vas a escuchar.
0: El Doctor Chivago, buena película.
1: ¿Qué tan bajo?
0: Y Lawrence de Arabia.
1: Con
0: Peter O'Toole.
1: Fatal.
0: Es buena esa Lawrence de Arabia, pero... Es larga, sí. Yo la vi. Lawrence de Arabia. Hay que tener más o menos casi 4 horas de tu vida para ver Lawrence de Arabia. Son exactamente las 8 de la mañana. 8 en punto de la mañana.

Nos están reclamando por acá los indicadores económicos. Claro, los tenía a mano ahí, pero se me pasó. Bueno, vamos de inmediato para quienes están preocupados de la economía chilena. Así es, la unidad de fomento, 40.885 pesos 63 centavos. Valor UF, 40.885 pesos 63 centavos. La UTM en este mes de septiembre está parejita, 71.721 pesos, valor UTM. ¿Cómo anda el dólar, la moneda americana? ¿Bajó el dólar? Sí, ¿cuánto bajó? 4 pesos más o menos. Hoy día está a 926 pesos 94 centavos. Y el euro, 1.077 pesos 59 centavos. 1.077 pesos 59 centavos cuesta un euro. Ya son las 8:01. 8:01 en Ocarina al despertar.

0: Tenemos noticia de último minuto. Camino a Torrecilla, kilómetro 1, rescate vehicular. Esto ocurrió a las 7:18 de la mañana. El llamado a comandancia del cuerpo bombero informó: camino a Torrecilla, kilómetro 1, rescate vehicular. Estaremos indagando más sobre esta información.
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2: 8 de la mañana. 4 minutos.
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0: Ya nomás de vuelta junto a ustedes, cuando ya son las 8 con 9 minutos. Vamos con los... Estos son los chacareros de Paine. Ahí están los chacareros con estos temitas. Chileros de Chile. 8 con 10. Esto es Ocarina al Despertar en Fiestas Patrias 2026.

Yo. Ahí está, se termina ahí con los chacareros de Paine. Bueno, tenemos ya información más completa con respecto al llamado comandancia del Cuerpo Bombero de San Carlos. Anunciaba camino a Torrecilla, kilómetro 1, rescate vehicular. Se trató de colisión de dos vehículos menores con equino. Persona lesionada, entregada y trasladada por personal SAMU. Camino a Torrecilla, kilómetro 1. Reiteramos información, esto ocurrió en horas de la mañana, hace un par de minutos atrás. Se trató de colisión de dos vehículos menores con equino y persona lesionada, entregada y trasladada por personal del SAMU. Esto fue en camino a Torrecilla, kilómetro 1. En la información que entrega el Cuerpo de Bomberos de San Carlos. Esperemos que esta persona se encuentre bien y el equino también, pues. Si no, usted sabe cuál es, en dónde va a terminar. Caso de Mariana Sepúlveda y personas desaparecidas en Chile. Sistema que debe facilitar búsqueda sigue sin operar. La denominada ley de extravío se promulgó en 2022. ¿Cuántas leyes se promulgan en este país? Y ahí quedan. ¿Qué más destaca el Mercurio? Desarticulan red de sicarios que era liderada por un chileno en O'Higgins. Estaba vinculada a varios homicidios. Ex ministro Cataldo y malos resultados de la PISA. Fue un error haber tenido las escuelas cerradas tanto tiempo. Dice la culpa a él por el tema de la pandemia, pero ahí uno tiene que volver a esa época y decir, bueno, ¿qué prefería usted? ¿Mandar a los niños al colegio que se enfermaran o tenerlo en casita seguro? Yo soy de esos que prefería que los niños estuvieran en casa. Petróleo alcanza su mayor nivel desde julio y supera los 100 pesos por barril. Mañana vamos a ver cuánto va a salir la benzina. ¿Qué espera del IPOM? Economistas prevén un duro recorte en expectativas. ¿Usted sabe lo que es el IPOM? El IPOM, según es el Informe de Política Monetaria, conocido como el IPOM. ¿Qué más destaca por acá? El diario. Cancillería provoca... Cancillería convoca al embajador de Estados Unidos para solicitar informe sobre el estallido. La cita con Brandon Judd será mañana. ¿Qué saben los gringos? Serían ellos, porque están acostumbrados a meter la mano y después... o sea, como el que tira la piedra y después esconde la mano. Si no, revisemos qué pasó para el 73. O antes del 73. Trisel rechaza requerimiento que busca destituir a Claudio Rego. Senado despacha sala cuna universal, pero gobierno fue derrota en mecanismo de financiamiento. Respuesta del ministro de Defensa, crítica de senadora Núñez, desata molestia en RN. No tiene por qué saber lo que se hace, dijo. Arrau anticipa expansión del presupuesto en su ministerio y apunta a fortalecer a las policías. ¿Qué más destaca por acá? Las claves del IPC. ¿Cómo lee el mercado la sorpresa inflacionaria que trajo agosto? Bueno, ahí están las principales informaciones que destaca por acá el diario El Mercurio, cuando ya son las 8 de la mañana con 16 minutos. 8:16. El Santoral hoy día está recordando a dos grandes amigos de la sintonía de la radio. Nuestro amigo Sergio. Salud para Sergio. Techo. Y también para Omar. Están de nomástico. Y el abrazo grande para quienes nacieron un 9 de septiembre. Están de cumpleaños. 8 de la mañana, 17 minutos. 8:17. Esto es Ocarina al despertar. Es día miércoles.

8 de la mañana con 20 minutos, 8:20 en este show de noticias de Ocarina al despertar. 8 de la mañana con 20 minutos, seguimos avanzando y vamos rapidito, raudos, a revisar el diario El San Carlino. A ver, por acá nos escribe nuestra amiga Alicia Andana. ¿Quién nos escribe por acá? Dice, hola, buenos días, que sea un bendecido día para todos. Bueno, yo vengo de camino a Torrecilla, gracias a Dios. Hoy día salí un poquito más tarde, así que me salvé. Ah, ¿qué fue lo que cruzó? ¿Se cruzó un caballo, Alicia? ¿Qué nos puede contar usted que pasó por ese camino? ¿Qué es lo que ocurre en este momento ahí? ¿El tránsito se restableció? Cuéntenos, pues. ¿Ya? Sí, bueno, nuestra amiga Alicia siempre sale temprano, le podía haber tocado a ella. Porque la información hablaba de choque de dos vehículos porque se cruzó un equino. Dice, el tránsito está complicado pasar, pero está fluido. No está cortado. El equino se cruzó y, claro, agarró a dos vehículos. ¿Y de quién sería el caballito? ¿Y cómo está el equino? Sí, porque ya sabemos que la persona fue llevada a urgencia. Yo creo que pasó mejor vida. Oh, pobrecito. Qué pena por el animal. Bueno, esperando, cierto, que esta persona que fue herida también se recupere. Bueno, esto tenemos la información completa acá, gracias a Alicia, que ella vive por allá, nos relata sobre este hecho ocurrido, sobre este accidente de dos vehículos, porque se cruzó un caballito, un equino, y lamentablemente, por lo que dice Alicia, habría fallecido el caballo, y una de las personas afectadas fue llevada a urgencia. Esa es la información, gracias Alicia. Bueno, seguimos avanzando, vamos con el diario local El San Carlino, que está acá por acá, a toda portada. Yo agradezco a los auditores que colaboran, a Alicia, a Juanito, a Arturito, mucha gente nos envía, Carmencita, información, y así vamos completando la información, porque la radio la hacemos todo. Yo solamente soy un conductor. Cuando a mí me dicen, señor locutor, yo digo, no. Locutor era don Augusto Moreno Venegas, un abrazo al cielo, él era un gran locutor. Yo soy un animador, animando o desanimando, eso ya lo define usted. Bueno, y vamos conduciendo esta mañana y la vamos mezclando las noticias que tenemos por acá y también lo que nuestros auditores, ¿cierto?, nos reportan a través de las redes sociales y también a través de lo que ven. A ver, vamos con el diario El San Carlino, ¿qué destaca por acá? Ay, perdón, estoy en la pubertad de mi vejez. Politécnico celebró 81 años. La otrora escuela consolidada se inició en 1945 con participación de estudiantes y funcionarios. Qué lindos recuerdos tengo yo del Liceo Politécnico. De ahí de la parte humanidades que estudié, primero y segundo humanidades. Después me fui a electrónica, 3 años de electrónica. Y mi mejor paso por el liceo fue haber pertenecido a la banda del Liceo Politécnico Capitán Ignacio Carrera Pinto. Es lo que recuerdo con más cariño. Un saludo grande para el profesor Luis Arregada, que sabemos que está un poquito delicado de salud. ¡Fuerza, profe! Vamos que se puede. Un saludo grande para él. Y bonito. La banda del Politécnico. 3 veces campeona nacional en concursos de banda. Buenos recuerdos tengo del Politécnico. Ya, vamos a lo que nos convoca. Felicidades entonces a quienes tuvimos la suerte de pasar por el Liceo Politécnico. Caída de adulto mayor y ayer derrame de material peligroso en San Carlos. Aparece como emergencia. Nueva fiscalización de la Dirección del Trabajo pone fin a la palabra del supervisor. Hoy los amigos de Contigo FM están cumpliendo 26 años. Buena, el saludo grande para los colegas ahí de Radio Contigo. A nuestro amigo Hermosilla, quien es el director, el señor Bacaro, propietario, a todos los que trabajan ahí, tengan un buen aniversario. 26 años ya, mira, increíble ahí, bien ahí. ¿Qué más destaca por acá? Reina y virreina de Rodeo San Carlos, junto a María Soledad Ibáñez, jefa de la organización. El otro día anduvo una reina por acá del rodeo y se le quedaron unos lentes acá. Sí, unas gafas. Si me está escuchando, o sea, alguien la conoce, dígale que acá en la radio se le quedaron otro día, vino una entrevista acá en la radio. Lo único que me acuerdo es que tiene el mismo apellido mío, es de apellido Ríos, pariente. Así que la pariente que estuvo ahí en el rodeo, que venga para acá a buscar sus gafas, se le quedaron acá en los estudios de la radio. Mira,
aparece hoy día en la portada del diario. Nos vamos a la música, a las canciones, cuando ya son las 8 de la mañana con 25 minutos. Ahí estaba el diario local, El San Carlino. 8 de la mañana, 25 minutos. Esto es Ocarina al despertar. Día miércoles. Con todo el ánimo, con todo el power, con toda la actitud de día miércoles.

Ya, de vuelta junto a ustedes, de vuelta. Bueno, ahí teníamos este tema con Elvis Crespo. Bueno, en la mañana un accidente donde se cruzó ahí en camino Torrecilla, kilómetro 1, se cruzó un caballito, un equino, y causó el choque de dos vehículos. Una persona fue llevada al servicio de urgencia y por acá nos contaba una auditora que vive por esos lares y pasó por ahí, dijo que lamentablemente el equino o el caballo falleció. Según la información. Bueno, por ahí nos contó otra auditora que seguramente el dueño no va a aparecer porque quizá en qué problema se va a meter. Pero recuerde que los animales ahora tienen chip, si está inscrito van a saber de inmediato quién es el dueño del animal y cuál es la responsabilidad que le cae a la persona que es dueña por haber provocado el accidente. Ojalá que la persona que fue llevada a urgencia se recupere de este lamentable accidente provocado por un caballito que se cruzó en el kilómetro 1, ahí camino a Torrecita. Pero como dice una auditora, es bien difícil que aparezca el dueño, pero hoy en día, si el caballo estaba inscrito, tenía algún chip, seguramente van a identificar quién era el dueño. Bueno, vamos a revisar por acá, tenemos el diario La Discusión de Chillán, con este cerramos, que ya no alcanzamos más, ¿sí? Nevados confirma que construirá un nuevo hotel en el mismo lugar del edificio siniestrado. Mi tocayo Guillermo Ruiz, presidente del directorio, afirmó que prevén abrirlo en la temporada de invierno 2007. Y la gente, usted sabe que es malintencionada, dice, lo seguro. Lluvias dejan daños en calles del centro. Municipio inicia obras de bacheo. Esto es en Chillán. ¿Qué más? Sala Cuna avanza a la Cámara sin financiamiento resuelto y con reserva de constitucionalidad. ¿Qué más destaca el diario La Discusión? 91,3%. Ñuble registra la más alta tasa de asistencia escolar del país. Los chiquillos son buenos para ir a la escuela, Ñuble. Monitoreo a glaciar anticipa positivo pronóstico de deshielo para el periodo estival. O sea, va a haber agüita, va el verano. Bueno, ahí están los titulares que destaca por acá el diario La Discusión de Chillán. No olvidemos el santoral hoy día. Antes de irnos a un necesario coffee break, el santoral recuerda hoy día a nuestros buenos amigos que llevan por nombre Sergio y Omar. Checho, Omar. Que lo pasen muy, pero muy bien. El tiempo dice que a esta hora tenemos una temperatura grata de 7 grados. 7 grados la temperatura en San Carlos y se proyecta que se eleve 10 grados más para llegar a 17 por la tarde. Nosotros hacemos un pequeño break y volvemos a las 9 con la mañana ocarina.

0: sería todo por hoy. 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
1: 8 de la mañana, 34 minutos.
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0: 8 de la mañana. 57 minutos.
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0: Hola, hola, ¿qué tal? ¿Cómo están? Muy, pero muy buenos días. Sean todos bienvenidos a la mañana Ocarina. Mañana ya de día miércoles. Estamos a miércoles 9 de septiembre. Un gusto estar junto a ustedes y poder compartir la alegría de una nueva mañana en Ocarina. Estuvimos tempranito de 7 a 8 y media en Ocarina al despertar. Estuvimos leyendo los titulares de la prensa, lo que fue, es y será noticia. Y ahora vamos a ir al más detalle de las informaciones del ámbito local, provincial, regional y también nacional, acompañado de la mejor música de ayer, hoy y siempre, y también tendremos ciertos homenajes a la patria a través de nuestra música chilena. El abrazo musical para todos ustedes y como siempre que el buen Señor, el Padre Dios, en su inmensa bondad nos llene de muchas, pero muchas bendiciones. Buen día, bienvenido, buen miércoles, comenzamos la mañana Ocarina en esta jornada de día miércoles, miércoles 9 de septiembre. Y comenzamos con nuestro baile nacional para que saque el pañuelito y se mande unos buenos pies de cueca para comenzar la mañana Ocarina. Bienvenidos, esta es la mañana Ocarina en Fiestas Patrias 2026. Bienvenidos.
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0: poca cueca, Guatón Zamora, ¿qué te parece?
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0: De bien, pues. Desde el norte al sur. Saludamos a Palito, allá en Tarija, y toda su gente, grandes folcloristas chilenos, que está despierta.

0: ¡Éjale! Ahí estaban tres pies de cueca en la portada de hoy día para comenzar con nuestro baile nacional a tan pocos días de celebrar el aniversario patrio. Estamos a 8 días de celebrar un nuevo aniversario patrio. Bueno, teníamos a los pulentos de la cueca. Ya repican las campanas, la corina rojas y por detrás de la farola. Tres cuecas para comenzar, ¿cierto? En nuestro programa Como Dios Manda, ¿ya? Vamos a saludar a esta hora de la mañana a Sergio y Omar, que están de onomástico el día de hoy. ¿Cómo está, Checho? ¿Cómo está, don Omar? Que lo pase muy, pero muy bien. Es el día número 252 del año. Es el día hábil 7, un total de 21. Quedan 21 días para finalizar el mes. Estamos a 8 días de Fiestas Patrias 2026. Y nos van quedando, bueno, estamos en la semana 37 y nos quedan 113 días para 2027. 9 de septiembre, Sergio, Omar, abrazo para todos ellos. Bienvenidos a la mañana, Ocarina.
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0: Buddy Richards.
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0: 9:15. Si me vas a abandonar. Un clásico de la música chilena con el gran Buddy Richards. Tema que publicara en 1976. Esta canción cumple 50 años, medio siglo.

0: Buddy Richard, música chilena, y si me vas a abandonar, piénsalo bien. Si usted se va a salir de la sintonía, piénselo bien. 9 con 18 minutos, estamos a 8 días, increíble, de celebrar un nuevo aniversario patrio más. Y nosotros estamos ambientando las fiestas 18eras con la música siempre de Ocarina. Llevamos ya 31 años junto a usted. Hablando de año, vamos a saludar ahí a nuestros amigos de la Radio Contigo que están de cumpleaños hoy día. ¿Cuánto cumplen ellos? 26 años. Un saludo para nuestros colegas de parte de la gerencia personal propietaria, la señora Regina Barría, y nuestro director gerente, don Augusto Moreno, y el personal de la radio, a nuestros colegas de Radio Contigo. Saludos para ustedes de parte de sus amigos de Radio Ocarina. ¡Feliz cumpleaños! Que lo pasen muy bien. En un ratito más estaremos revisando más cumpleaños del día de hoy. Ahora nos vamos a revisar el informe del tiempo, dato que nos proporciona la Dirección Meteorológica de Chile. ¿Qué va a ocurrir hoy día? ¿Cuándo llueve? ¿Cómo estás para el 18? Al tiro despejamos esas dudas. Hablando de despejar, tenemos cielo cubierto. En un ratito más se va a despejar para quedar con nubosidad parcial. La temperatura a esta hora es de 8 grados. El viento sopla del norte y se desplaza a una velocidad de 3 a 9 kilómetros. La máxima por la tarde llegará a los 16, 17 grados. El sol, con este cambio de hora, salió a las 7.56. 7.56 salió el sol hoy día. Lo pudimos ver porque ahora estaba despejado. Puesta de sol, hoy día comenzará a las 19.34 minutos. Último rayito de luz. Será hoy día a las 20 horas. Tendremos 11 horas y 38 minutos de luminosidad. ¿Cuál es la proyección para los siguientes días? Para mañana se espera nubosidad parcial y para el viernes caerán algunas gotitas de lluvia en la mañana. El resto de la tarde, nubosidad parcial. ¿Cómo estará el sábado? Sábado 12 se espera nubosidad parcial. No va a llover el sábado, el domingo tampoco llueve, el lunes tampoco llueve. ¿Cómo estás para el 18? Veamos. Para el 18 de septiembre, para el 17, nubosidad parcial. El viernes 18, Día de la Libertad, día del aniversario patrio, tendremos nubosidad parcial. El sábado 19 de septiembre tampoco va a llover. El domingo 20 sí va a llover. Y para el 21, día de la llegada de la primavera y día también del trabajador radial, llegará algunas gotitas. O sea, para el 18 va a estar bueno para las celebraciones de un aniversario patrio más. Ahí está el informe del tiempo, dato que nos proporciona la Dirección Meteorológica de Chile. Nos vamos a una canción y ya saludamos a quienes nacieron en un día como hoy, 9 de septiembre. Rafael, que no piensa en retirarse. La palabra retiro no está en su vocabulario.
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0: 9.21.

0: Son ya las 9 de la mañana con 24 minutos, 9 con 24 en esta mañana. Ocarina, ahí teníamos al gran Rafael con ese tema que pertenece en la autoría a Salvatore Adamo. Pero la versión de Rafael es muy buena. Mi gran noche. ¿Ya? Saldré con amigos esta noche. 9:24, vamos a saludar a quienes están de cumpleaños, quienes nacieron y coinciden con la fecha hoy día, 9 de septiembre. ¿Cuántos años cumple? ¿15, 20, 30? Como dice la canción, son 15, son 20, son 30. Bueno, ¿qué importa los años que tienes? Bueno, Elizabeth Contreras está de cumpleaños, nació un día como hoy. Ubita Villarruel también nació un día como hoy. Emiliano Villarruel Navarrete, de cumpleaños. Felicidades, lo pasen muy, pero muy bien. Y dentro de los famosos, ¿a quién tenemos de cumpleaños el día de hoy? Actualizamos nuestra base de datos y por acá tenemos, ¿qué día como hoy nació el actor Hugh Grant? ¿Ubica usted Hugh Grant? Ha hecho grandes películas. Sobre todo es conocido ahí por el papel que hizo en El Diario de Bridget Jones. Y El Amor Está en Todos Lados, que es una película romántica donde aparecen varias historias de amor. También es protagonista él y ahí hace de primer ministro de Inglaterra. Y se pega un baile ahí bien exótico para algunas. Bueno, el actor Hugh Grant, actor inglés, está cumpliendo hoy día 66 años. ¿Quién más está de cumpleaños hoy día? Cumple 60 años. Adam Sandler. Bueno, Adam Sandler lo conocemos por todas sus películas, algunas buenas, otras malas, pero ahí está, siempre haciendo películas, el cómico estadounidense y actor Adam Sandler, que trabaja con todos sus amigos, y cada vez que graba una película le regala un auto último modelo a sus amigos. Y uno dice, pucha, no haber sido amigo de Adam Sandler. Está de cumpleaños, don Adam Sandler, cumple 60 años. En la música tenemos al canadiense Michael Bublé, que lo vimos ahí en el Mundial, cuando Canadá, que fue también sede del Mundial pasado, apareció también cantando ahí el señor Michael Bublé. Michael Bublé está cumpliendo 51 años. Ahí están los cumpleañeros. ¿Y qué ocurrió un día como hoy? El 9 de septiembre de 1888, Chile tomó posesión de la Isla de Pascua. ¿Ya? Isla de Pascua, desde el año 1888, que la Isla de Pascua pertenece a Chile. ¿Sabía usted que Estados Unidos y Japón quisieron comprarle la isla a Chile en la Segunda Guerra Mundial? Porque la Isla de Pascua era un punto estratégico para la guerra. Tanto japoneses como estadounidenses pusieron platitas sobre la mesa, pero el gobierno en la época dijo no, nos mantenemos neutral en este conflicto. Bueno, un día como hoy entonces, 9 de septiembre de 1888, se tomó posesión de la Isla de Pascua. Y un día como hoy en la música, 9 de septiembre de 1971, se lanza en Estados Unidos el álbum más conocido de John Lennon, Imágenes. Hechos que ocurrieron un día como hoy. Ya son las 9:27, nuevamente el saludo para Sergio y Omar, que están de onomástico. ¿Conoce algún Sergio? ¿Conoce algún Omar? Bueno, salúdelo. Un gesto noble ahí de su parte. Saludar a quien está de onomástico. De cumpleaños más difícil, porque es bien difícil que uno se acuerde del cumpleaños de las demás personas. Pero sí del onomástico, ese sí que no se puede dejar pasar. Así que salude a Checho, salude a Omar.
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0: Roberto Carlos. Nos trae su éxito de 1986.
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0: Piel canela
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0: 9:28.
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0: En la mañana. Oh, Karina.

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1: 9 de la mañana. 33 minutos.
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0: Ya estamos de vuelta en La Mañana Ocarina con la mejor música de ayer, hoy y siempre, con la conducción de su amigo Guillermo Ríos Isla. La música la puede solicitar al 422-4153-81, WhatsApp más 56 964 06 44 91.

¡Éjale! Damos de vuelta junto a ustedes después de tres pies de cueca ahí con el grupo Altamar. Ahí estaba A los Perlas, la primera cuequita. Yo soy la cueca porteña y la última cueca que es en homenaje a ellos mismos, el grupo Altamar. Faltan 18 minutos para que sea las 10 de la mañana. Homenaje a la patria, a tan pocos días, ¿cierto?, de celebrar un aniversario patrio más. Estamos a 8 días. Y bueno, y Ocarina ya está en modo fiestas patrias. Como siempre, seguimos avanzando y vamos a saludar. 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Volvemos a la música. La incomparable Cecilia nos trae este baño de maravilla.

0: La incomparable Cecilia cantaba ese tema, Baño de Mar a Medianoche, un tema que publicara a mediados de la década de los 60, para ser más preciso, en 1964. 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Vamos con informaciones. Fiscalizadores del SAC fueron atacados con rifle a postón en San Carlos. Funcionarios del Servicio Agrícola y Ganadero SAC fueron atacados con rifle de aire comprimido mientras realizaban labores de fiscalización en un predio rural de San Carlos en la región de Ñuble. El hecho ocurrió cuando los trabajadores inspeccionaban trampas utilizadas para el control de la lobesia botrana, según denunció el SAC Ñuble. El propietario del predio habría utilizado un rifle a postón contra los fiscalizadores. La asociación calificó el hecho como grave y ordenó a sus funcionarios retirarse de inmediato de cualquier procedimiento en que existan armas o amenazas. La AFSAG también pidió al SAC reforzar la seguridad de los equipos que realizan fiscalizaciones en zonas rurales y disponer de mayores medidas de protección para evitar nuevos ataques. La organización advirtió que la violencia contra funcionarios públicos durante sus labores en terreno no pueden convertirse en una situación habitual. Ahí está la información que compartimos con ustedes a esta hora de la mañana en Ocarina. Fiscalizadores del SAC fueron atacados con rifle a postones en San Carlos. Faltan 10 minutos para que sea las 10 de la mañana, miércoles 9 de septiembre. Sergio y Omar,
1: la gente está
0: están de onomástico hoy día. Aquí está la Rosario. No la Rosario, no, no. Otra Rosario. Esta es la Flores. La Rosario Flores, hija de la faraona. Esta es la menor del clan Flores, de la faraona, de Lola Flores.

Rosario Flores y el Meneíto. Ya faltan 7 minutos para que sean las 10 de la mañana, 7 minutos faltan para las 10. Antes de ir con una nota con respecto al Liceo Politécnico de San Carlos, vamos a recordar e indicar que estamos junto a los amigos de Carnicería Los Gatis. 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Con 81 años de trayectoria, el Liceo Politécnico Capitán Ignacio Carrera Pinto de San Carlos continúa siendo una institución fundamental en la historia educativa de la comuna de San Carlos. Su origen se remonta a 1945, año en que Chile le declaró la guerra a Japón. Comenzó a funcionar como la entonces Escuela Consolidada de San Carlos, en el marco de un plan experimental impulsado por el Ministerio de Educación. El proyecto buscaba desarrollar nuevas alternativas para fortalecer la educación pública, especialmente en sectores rurales. San Carlos fue escogido como escenario de esta experiencia. Con el paso de las décadas se transformó en una parte importante de la historia educacional de la comuna. Desde aquellos primeros años, el establecimiento se ha acompañado a generaciones de estudiantes, evolucionando hasta convertirse en el actual Liceo Politécnico, una formación que combina la enseñanza humanístico-científica y técnico-profesional. Actualmente, sus estudiantes pueden optar por especialidades como gastronomía, asistente de enfermería, electricidad, electrónica, mecánica industrial, construcción y construcciones metálicas, manteniendo una orientación hacia la formación y preparación para el mundo laboral. Para conmemorar sus 81 años, durante los primeros días de septiembre, la comunidad educativa realizó diversas actividades organizadas por los propios estudiantes. Las jornadas incluyeron competencias deportivas, presentaciones artísticas, trivia, Fest Live, videojuegos y acciones solidarias. La celebración reunió a estudiantes y funcionarios en un ambiente de participación y compañerismo. El aniversario culminó con la coronación de Antonia González Mella y Bastián Tramolao Ormazábal como soberanos, mientras que Antolena Retamal Fuentes y Eduardo Tramolao Ormazábal fueron elegidos virreyes. Más que una celebración, los 81 años del Liceo Politécnico Capitán Ignacio Carrera Pinto representan la continuidad de una historia que forma parte de la memoria de San Carlos y que desde 1945 ha sido escenario de aprendizaje, esfuerzo y crecimiento para miles de estudiantes. Bueno, yo hice un alcance y felicidades para el Politécnico, para todos los que alguna vez estudiamos en el Liceo Politécnico Capitán Ignacio Carrera Pinto. Tenemos lindos recuerdos de la época liceana. Bueno, cuando yo estudiaba, más o menos 5.000 alumnos habían en el colegio, jornada de mañana, tarde, aparte de la técnico profesional y humanidad, estaba la básica, ¿sí? Y qué más, estaba el área comercial también ahí. O sea, un tremendo liceo. Yo me acuerdo cuando se abrían las cuatro puertas por cada calle, porque el liceo es una manzana completa, ya sea por Riquelme, Gamuri, Pedro Lagos, Serrano. Se abría a las 4, oiga, una estampida de alumnos salía a esa hora, a la hora de salir del colegio. Qué buenos recuerdos. Felicidades al Liceo Politécnico Capitán Ignacio Carrera Pinto. Bueno, yo hablaba de 1945, el año en que Chile declaró la guerra a Japón. Antes había hablado yo de que querían comprar la Isla de Pascua, ¿cierto? Para la Segunda Guerra Mundial. Antes de la Segunda Guerra Mundial, estratégicamente Japón y también Estados Unidos querían comprar la Isla de Pascua. ¿Por qué hablo sobre la Isla de Pascua? A lo mejor usted viene recién integrándose en la sintonía, porque un día como hoy, la Isla de,
la isla de Pascua se anexó al territorio chino. Más que anexarse, perdón, anexarse, el 9 de septiembre del 88, Chile tomó posesión de la isla de Pascua. Ahí está.

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1: 10 de la mañana. 2 minutos.
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Ya no más de regreso, ahí estaban los chacareros de Paine, con la alegría ahí de los chacareros de Paine. 10:15, así vamos ambientando la fiesta en esta ocarina, en la radio ocarina, ¿cierto? Que ya estamos viviendo la fiesta a una semana casi de cumplir un aniversario patrio más. Ocarina en Fiestas Patrias 2026. 10:15, avanzamos, vamos a saludar ahí a los amigos de Supermercado Mi Casa en tiempos difíciles. ¿Qué le digo yo? 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Conversaba ahí con mi amiga Marianela, ¿cierto? Que está siempre en la sintonía por ahí. Nos pidió una cueca llamada La Paloma. Vamos a ver si me llama La Paloma. Mire que La Paloma está muy callejera. Y se acordaba ella, dice, bueno, porque leíamos el artículo con respecto al Liceo Politécnico, que hoy día no tiene ni enseñanza básica ni tampoco la enseñanza comercial. Haciendo un poco de historia, el Liceo Politécnico sigue vigente, pero dejó ir el área comercial y también la básica. Y con eso que se fue, se creó el actual Liceo Violeta Parra Sandoval. Cuando se formó el Liceo Violeta Parra Sandoval, automáticamente las especialidades que tenían que ver con ventas, secretariado o el área comercial, se fue al Violeta Parra. Entonces el Violeta Parra tiene, o comenzó, ¿cierto?, con la gente que estudiaba en el área comercial y la básica. Hoy en día el Liceo Violeta Parra nace, ¿cierto?, de aquella fusión en algún momento de lo que dejó el Liceo Politécnico. ¿Ya? Ahí estamos. Entonces, ¿dónde se fue el área comercial del Politécnico? Que la tuvo por años. Muchos estudiaron, o muchas estudiaron secretariado, computación, ventas. Todo eso se fue para el Violeta Parra, al igual que la básica y la enseñanza media también. ¿Ya? Ahí está la respuesta para nuestra amiga Marianela, haciendo un poquito de historia de lo que es el Violeta Parra. ¿Qué? Recordemos que cuando, en los tiempos de Salvador Rodríguez, ¿era o no? A Salvador Rodríguez, de alcalde, hubo hasta polémica con la creación de ese liceo. ¿Se acuerdan, no? Megavisión, vinieron todos los canales por acá. Bueno, no quiero entrar más en detalle, pero yo sé que usted tiene buena memoria y debe acordarse. Memoria de elefante, algunos. Pero ahí estamos. La antigua área comercial del Liceo Politécnico se fue para el Violeta Parra, al igual que la básica. Ahí está la respuesta para nuestra amiga. Y nosotros nos vamos a la música. A las canciones. 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

10 de la mañana con 22 minutos, 10 con 22 minutos. Ahí estaba ese tema con Salito Reyes. La canción se llama Acorralado entre mis lágrimas. Conocida como Porque dicen que yo soy el malo. Pero ¿qué saben de mí? Salito Reyes y su éxito. El último gran éxito de Salo Reyes que publicará ya por el año 2008, más o menos por ahí. Bueno, seguimos avanzando, 10 de la mañana con 22 minutos, saludando ahí a todos nuestros buenos amigos y amigas de la tremenda sintonía de la Radio Ocarina. Avanzamos en esta mañana y vamos también con informaciones. 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Vamos a las noticias. Más de 33.000 familias de Ñuble aún no utilizan su cupón de gas de 27.000 pesos. ¿Lo ocupó usted o no? Vamos con este artículo que aparece en Más Noticias. Más de 33.000 familias de Ñuble todavía tienen disponible el cupón de gas de 27.000 pesos, beneficio que podría utilizar hasta el 30 de septiembre. El aporte comenzó a entregarse en junio y permite acceder a un descuento de 27.000 pesos en la compra de gas a las personas que cumplen con los requisitos establecidos. En Ñuble, más de 164.000 personas activaron el beneficio y más de 134.000 ya lo utilizaron. Sin embargo, cerca de 33.000 familias aún tienen el dinero disponible y corren el riesgo de dejar pasar el plazo. La región registra una utilización superior al promedio nacional. Más del 80% de los beneficiarios ya activó su cupón, frente al 78% registrado a nivel país. El beneficio puede utilizarse a través de los mecanismos habilitados, entre ellos Caja Vecina. Un punto importante es que quienes ya hicieron una compra y no utilizan los 27.000 pesos completos, mantienen disponible el saldo restante, el que también podrá ser utilizado hasta el 30 de septiembre, o sea, hasta fin de mes. Las autoridades hicieron un llamado a las familias que todavía tienen el beneficio pendiente a revisar su saldo y utilizarlo antes que termine el plazo. Revíselo. Un cilindro de gas por 27.000 pesos no es malo. 10:26. ¿Cuándo son las Marías? El sábado. El 12. El sábado son las Marías. Leo Dan le canta a Mari. Mari es mi amor. Clásico de Leo Dan que publicara en 1970. Mari es mi amor.

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1: 10 de la mañana, 29 minutos.
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vuelta junto a ustedes. Ahí estaban tres cuequitas con los Puntillanos. ¿Se acuerdan ustedes de los Puntillanos? Yo me acuerdo. Cuando era chico lo veía siempre en el Festival de la Una. Ahí aparecían los Puntillanos, que eran el grupo, cierto, soporte de aquella época de los... de cuando se hacían fiesta ahí en el Festival de la Una, que era conducido por don Enrique Maluenda. 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Antes de volver a la música, vamos a adelantar la siguiente información que tenemos por acá. Extraída del diario electrónico San Carlino, San Carlos Online. Robos con violencia caen, pero daños suben en San Carlos. Después de escuchar al gran Juan Gabriel, vamos a compartir esa información. 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Faltan 19 minutos para las 11 de la mañana.

Juan Gabriel nos traía su éxito de 1980, ya que están de moda los 80 por estos días, todo el mundo ahí a través del chat GPT, están todos sacándose. ¿Usted se sacó una foto ya ochentera? No, yo acabo de subir una foto pero vestido de guaso, ahí con mi hija. Gracias a todos los que están comentando la foto y también a quienes están ahí siguiendo la transmisión en el fanpage de la radio Ocarina o en el Facebook Live. 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La señal 104.3 en la frecuencia modulada, ya llevamos, ¿sabe cuánto? 31 años en la 104.3, llegando a la región del Maule, Ñuble y Biobío. Esa es la señal 1. Tenemos la señal 2, que es www.ocarinafm.cl, nuestra página web, que sale a Chile y al resto del mundo. Estamos también en la aplicación de la radio y estamos también transmitiendo en el fanpage de la radio Ocarina para que usted le ponga like, para que la comparta, para que nos escriba, para que sugiera canciones a esta hora de la mañana. Bueno, saludos a todos los que están y nos cuente en cuál de las cuatro señales que Ocarina tiene al aire nos está siguiendo a esta hora de la mañana. 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Vamos con la información que habíamos adelantado a esta hora de la mañana. Los vecinos de San Carlos están viendo un cambio en el tipo de los delitos que afectan a la comuna. Según el último informe de la primera comisaría de San Carlos, los asaltos con violencia bajaron, pero los robos en bodegas, propiedades y daños a bienes van en aumento. La estadística policial de la semana 36 entre el 31 de agosto y el 6 de septiembre muestra en que lo que va del año, los robos con violencia o intimidación cayeron en un 41,5%. Pasaron de 24 casos en 2025 a tan solo 14 este año. Sin embargo, el panorama general es distinto. El total de los delitos creció en un 23,4% en comparación al año pasado. ¿Qué está pasando? ¿Los delincuentes están evitando el enfrentamiento directo? Los robos en lugares no habitados subieron un 12,6% y los daños de la propiedad privada o pública aumentaron un 14,3%. Esto significa que los vecinos deben preocuparse más por proteger sus bodegas, galpones y maquinarias que por su integridad física en plena calle. Hay datos que preocupa, especialmente a la comunidad. Los casos de violencia intrafamiliar también van en alza, con un aumento del 9,2%. En el acumulado del año, los hurtos se mantienen casi igual, con una mínima baja del 1,1%. Según explican desde la propia comisaría de San Carlos, la baja de los robos con violencia se debe a un trabajo más focalizado en los sectores comerciales, pero los delitos contra la propiedad son más difíciles de frenar porque son rápidos y oportunistas. Para la gente de Punilla, este escenario significa un gasto extra. Los vecinos están teniendo que invertir en cámaras, alarmas e iluminación para sus predios, mientras el llamado de carabineros es a denunciar todos los ilícitos, por pequeños que sean, para poder generar los mapas de riesgo y reforzar las patrullas. Ya faltan 10 minutos para las 11 de la mañana de este día miércoles 9 de septiembre. Dos grandes amigos en la sintonía están de onomástico de día. Ya saludó a Sergio, ya saludó a Omar. ¡Salúdelos! Ricardo Arjona. La noche te trae sorpresas. Faltan 10 minutos para las 11 de la mañana en La Mañana OK.

Faltan 5 minutos para que sea las 11 de la mañana. Estamos a 5 minutos. Ahí estaba Ricardo Arjona, la noche te trae sorpresa. Yo hacía memoria mientras escuchaba la canción. Sí, una vez alguien, un amigo ahí, un conocido, fue a una discoteca y la noche le trajo sorpresas. Coincidió en el mismo baño con la chica que estaba bailando. Así que no le cuento más, pero haga volar la imaginación. Dijo, voy al baño. Ella le dijo, yo también. Se toparon en el mismo baño de hombres. Por eso hay que tener cuidado, porque a veces la noche te trae sorpresas. 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Bueno, vamos con esta información que ya la habíamos dado a conocer ayer, pero es muy lamentable. Quinto intento de robo sufre la Cruz Roja de San Carlos. La sede de la Cruz Roja de San Carlos vuelve a ser blanco de la delincuencia. Durante la noche del domingo o la madrugada de este lunes, desconocidos intentaron ingresar al inmueble ubicado en Vicuña Maquena 340, forzando y dañando la puerta principal, aunque esta vez no lograron acceder al interior. Con este hecho ya son 5 intentos de robo los que ha sufrido el recinto. La presidenta de la institución, Viviana Barrera, denunció que en ocasiones anteriores los delincuentes sí lograron entrar y sustrajeron cilindros de gas. Aún así, reclamó que hoy no hay dinero ni especie de valor dentro de la sede. No tenemos nada de valor, solo hay sillones y sillas, reclamó la dirigenta. Lo que más irrita a la comunidad es que, pese a la reiteración de los ataques, no existe ningún resultado policial. La dirigente lamentó que a la fecha no se haya informado resultados sobre estos hechos, dejando a la institución con daños materiales y una sensación de total indefinición. El punto más llamativo es la ubicación. La Cruz Roja está a pasos de la Central de Vigilancia de Seguridad Pública y a media cuadra de la Plaza de Armas, en pleno centro de la comuna. A pesar de estar en un sector vigilado, los delincuentes han actuado en 5 oportunidades y sin ser detenidos. Además, sumamos la información que están a cuadra y media de la primera comisaría de San Carlos. Y también están al lado de los bomberos, cerquita de los bomberos. Daniela Romo nos trae su éxito noventero. Año 91, 92, por ahí tiene que estar este tema, con Daniela Romo. Cantante, actriz, muchos la recordamos con su pelo largo que sobrepasaba su cintura. Bueno, que vengan los bomberos, que me estoy quemando. Daniela.

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1: 11 de la mañana. 2 minutos.
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los guitarristas son tres.

0: Mañana me voy para Talca, paso mañana para Rengo. 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
1: Esa es la negra que te pegue en la nuca. 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
2: ¡No es mentira!
0: Discúlpeme usted, hermanito, que le conteste al tirante, no se pase para la punta que es peligroso adelante, unté un gallo falsante, el gallo de doña Ubita, mujer hermosa y bonita que le gusta el acordeón y tiene un gallo capón que se le quiere una patita.
3: ¡Hombre!
1: ¡No me gustó!
0: Y la echamos con la cueca el sombrero de paja, mano.

Ahí estaban tres pies de cueca con los hermanos Campo, Marcial y Eliodoro Campo. Marcial era el de la guitarra, ¿cierto? Y Eliodoro era el que tocaba el acordeón, el de bigotito. Marcial estuvo casado con Guadalupe del Carmen, la gran cantora de música mexicana. Y además, Marcial estuvo casado con Amparito Jiménez. Amparito Jiménez, que fue una de las precursoras de la llegada a la cumbia en nuestro país. Mira lo que no nos acordamos. 11 con 15 minutos, vamos a hablar de cuecas. Vamos a hablar de Amanda y Tomás logran tercer lugar nacional en cuecas. Pero antes de ir con eso, vamos a saludar a Supermercado Mi Casa. 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Vamos con la información que habíamos adelantado. Amanda Méndez y Tomás Cortés, cuequeros de San Carlos, obtuvieron el tercer lugar nacional de la cueca infantil. La definición se realizó el sábado en Iquique. El resultado del 34º Campeonato Nacional de Cueca Infantil, Pampa y Mar. Ahí compartieron algunos de los mejores exponentes de la disciplina a nivel país. El logro llevó tras meses de preparación y esfuerzo de ambos niños. Sus familias financiaron con recursos propios el camino hasta el nacional. San Carlos suma así un nuevo motivo de orgullo en la cueca infantil. El tercer lugar reconoce el talento de los representantes de la comuna en un escenario nacional. Desde Radio Ocarina, gerencia personal, felicitamos a Amanda Méndez y Tomás Cortés, cuequeros sancarlinos, que obtuvieron el tercer lugar a nivel nacional. 11 de la mañana ya con 17 minutos, ¿cómo va el tiempo? Revisamos el informe del tiempo. Tenemos a esta hora en San Carlos, que es la capital de la provincia de Punilla, una temperatura de 11 grados. 11 grados. Y se espera una máxima de 15 para la tarde. ¿Cuándo llueve? Bueno, la lluvia llegará el viernes. En la mañana tendremos lluvia. Y la otra pregunta que usted hace, ¿cómo va a estar para el 18? Revisamos la semana del 18. El día 17 de septiembre se espera nubosidad parcial. Y para el 18 también, o sea, los tres días, 17, 18, 19 y el 20, va a estar bueno. Cuando vuelve la próxima lluvia, el 21, justo el día del trabajador radial, el 21 de septiembre, cuando llega la primavera. En resumen, llueve este viernes, para las fiestas patrias no llueve, y el día del trabajador radial, el 21, vendría la próxima lluvia. A esta hora tenemos lluvia de éxitos. Aquí está don Elmer Figueroa Arce. Para muchos, el papá de muchos en Chile, ¿eh? Para otras, llegó muy tarde. Como decía un comercial por ahí, provócame, Chayanne. 11 de la mañana, 19 minutos. 11:19.

11 de la mañana con 23 minutos, 11 con 23. Ahí está ese tema con Chayanne. Bueno, parece que el día se va a abrir, por lo menos acá en los estudios vemos, ¿cierto?, que se está abriendo el día. El pronóstico indica que se va a abrir el día. Vamos a saludar a la gente que ha estado conectada durante toda la mañana. Nuestro amigo, el profesor Esteban Veloso Reyes, desde muy temprano no ha escrito. Buen día, profesor. Gracias por estar ahí y por darse el minuto de escribirnos a través de las redes sociales. Mireya Ortega también nos saluda en esta mañana a través del fanpage de la Radio Ocarina. Recuerde, Radio Ocarina FM, para que le ponga like, para que le comparta. Tenemos también ahí a nuestro buen amigo Carlitos Dante, que nos ha saludado en esta mañana a través de las transmisiones del Facebook Live. Susana y Razabal, también vemos que nos está saludando por ahí. Tenemos otra Susana, pero Susana Bustos, quien nos saluda. Blanquita Escobar está por ahí. Gracias, Blanquita, por estar escuchando y viendo la radio al mismo tiempo. Nuestra amiga Doris Carrasco, la Doris es de Coihueco. Saludos para ella. ¿Quién más tenemos por ahí? Lucía Ibáñez nos envía saludos también. Se toma unos minutos para saludarnos y para disfrutar del programa de la música. También vamos compartiendo las informaciones. María Angélica Toro Zúñiga también nos ha escrito en esta mañana a través del Facebook Live. Elena Ocaña, ¿cómo va Elena Ocaña? Los amigos de la Boti también nos escriben. Teresita Zapata y María Méndez nos han escrito en esta mañana. Agradecer a todos los que están ahí conectados. Y por acá, por el WhatsApp, tenemos harta gente que también nos ha escrito en esta mañana. Seguimos avanzando. 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
1: 11 de la mañana. 30 minutos.
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5: Pues ahí mira, como han pasado 20 años desde que nació esta canción. 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

Bueno, cuando yo hice el gorro de lana, ni que John ni yo sabíamos que se iba a convertir algún día en una de las canciones más populares.

Bueno, qué lindo es haber aportado con un grano de arena en enriquecer el patrimonio cultural chileno con este vals, que es un vals popular, ¿no?

faltan 22 minutos ya para el mediodía en Chile. Escuchamos un clásico. ¿Qué no se sabe el gorro de lana? Ahí estaba Jorge Yáñez, el cantante y actor chileno Jorge Yáñez, que nació ahí en la música chilena, en la época del neo folclore, el gran Jorge Yáñez. Ya, seguimos avanzando. 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Después de dejar de ser vocalista del grupo Leo Le, allá por los 90, Bartita Sánchez comenzó su carrera como solista y partió con el pie derecho, con este éxito que fue publicado en octubre de 1993. Desesperada.

Está faltando 15 minutos para que sean las 12. Escuchábamos a Martita Sánchez, desesperada. Bueno, hay muchas actividades por acá. Nos escribe nuestra amiga Jacqueline Zapata y nos invita a unas actividades, porque en todos lados se están haciendo actividades. Dice, hola por acá, amigos de Ocarina, espero que estén bien. Escribo para hacerle una invitación a usted y a todos los auditores de la radio Ocarina, que son miles y cientos, para que este sábado 12 de septiembre, a partir de las 16 horas, Multicancha Calle Lenga con el Durazno. Van a ver choripanes, cuecas, juegos típicos. Esto lo organiza ahí nuestra amiga Jacqueline Zapata. Saludos ahí para nuestra amiga, que de cariño yo le digo Yaquito. La Yaquito nos hace llegar esto por acá. Ya, reiterar entonces que este sábado 12 de septiembre, 16 a 18 horas, juegos típicos, mes de la chilenidad, choripanes, cuecas y juegos típicos en la multicancha de Lenga con el Durazno. ¿Ya? ¿Qué más por acá? Por acá dice, hola amigos de Ocarina, Damaso por acá, Damaso Vega. Le cuento que estoy organizando una misa para este domingo 13 a las 10:30 horas en el convento de los padres trinitarios. Y el motivo, y dice, y motivé a mis ex compañeros de la promoción de 1987 del Colegio Instituto Santa María para participar activamente. Pero esta Eucaristía está abierta a toda la comunidad sancarlina, especialmente a los que fueron alumnos en estos 89 años de vida. Agradezco, dice, poder difundir esto. 89 años de vida del Santa María, ¿no? Ahí no me quedó claro, amigo Damaso. Pero está la invitación para la promoción de 1987. ¿Ya? ¿Qué más tenía por acá, visitos, que no he alcanzado a contestar? Hay varios que nos han escrito por acá. ¿Ya? Seguimos avanzando en esta mañana de canciones, de informaciones, y nos vamos con un recuerdo de 1977. Solo tú. Aquí está la agrupación Matías Bazar. Cuando faltan 12 minutos para el mes.

Ya no, de vuelta junto a ustedes cuando faltan 9 minutos para que sean las 12. Ya nos comenzamos a despedir, agradeciendo la sintonía a todos quienes se comunicaron con nosotros, a todos quienes nos visitaron hoy día en los estudios de la radio, y en especial ahí a nuestro amigo Raúl, Raulito Parra, ¿cierto? Que se viene con un proyecto radial grande. Estuvo por acá acompañándome toda la mañana, estuvo viendo los estudios, estuvimos ahí colocándolo al día con respecto a la tecnología que tiene de punta la radio Ocarina. Así que esperamos que el proyecto que trae nuestro amigo Raúl sea bueno. Va a estar por las tardes y vamos a tener más adelanto sobre él. Recién se acaba de ir Raulito, le dije, ¿quiere pasar ahí para entrevistarlo? Y digo, no, todavía no. Así que se nos viene un nuevo programa en los siguientes días en la radio Ocarina. Las tardes de Ocarina. Con nuestro amigo Raulito, que estuvo aquí practicando en la mañana, ahí estuvimos enseñándole un poquito cómo son los estudios acá en la radio Ocarina. Que bueno, yo siempre invito, si usted quiere aprender, si quiere hacer un programa, hacer, que se converse con la gerencia. Si recibe la venia la gerencia, después yo acá le enseño. No tengo ningún problema, paciencia es lo que más tengo en la vida para enseñar, me encanta enseñar. Así que espero que a todos los que alguna vez les he enseñado a hacer radio, ¿cierto? Y les ha servido. Así que yo me pongo muy contento en eso. Nos vamos. Gracias por la tremenda sintonía. Ya viene mediodía con Chile. No comete el error de cambiarse la sintonía, por favor. Sobre todo en estas fiestas patrias. Ya viene más música chilena en un ratito más con mediodía con Chile. Por la tarde viene el discorama popular ahí con nuestro amigo Jorge Adán Tapia Yañi, que la está rompiendo en la tarde, ¿eh? Así es. Bueno, con el amigo Rosamel. Y a las 21 horas viene el programa Conexión con Jano Rodríguez. Nosotros nos juntamos en vivo y en directo mañana a las 7 en punto de la mañana. Buena tarde y gracias a todos los que participaron. Nos vamos con Los Jaivas y Los Hijos de la Tierra. Gracias por la sintonía. Se pasaron.

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1: Once de la mañana. 58 minutos.
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Hola, hola, hola, ¿qué tal amigos? ¿Cómo están? Bienvenidos a su programa, Mediodía con Chile, regalón que todos los días llega hasta sus hogares. Hoy día está nublado, sí, triste, pero nosotros le colocamos la alegría y el colorcito de nuestra música chilena todos los días a través de Radio Ocarina 104.3, www.ocarinafm.cl y a través de la aplicación del Facebook Live de Radio Ocarina. Hoy día tenemos concurso, sí, tenemos. Hoy día vamos a ver, déjeme pensar, vamos a regalar harina, ¿le parece? Para que la guarde ahí para la próxima semana, que ya comenzamos a celebrar el 18. No tan solo para la fiesta 18, comemos empanaditas, chilenitos, calzones rotos, sino que todo el año, ¿cierto? Y vamos a regalar también una tortilla, gentileza de tortillas Bruni, 2201-1001 es el teléfono para que se comunique con ellas y ellas en la comodidad de su hogar, dentro de San Carlos, se las dejan en casita, 2201-1001, para que se pueda ganar una rica tortilla Bruni al rescoldo, riquísimas. Cuando, escuche bien la pregunta, es una adivinanza, ¿ya? Cuando llueve y sale el sol, todos los colores los tengo yo. Está muy, pero muy fácil, ¿ah? Cuando llueve y sale el sol, todos los colores los tengo yo. Al 241-5381, en la aplicación del Facebook Live, o puede ser a mi WhatsApp. Sí, ahí en la lupa de su WhatsApp, colóquele Rosalba Cantora y de inmediato le va a llevar para que pueda, obviamente, colocar su nombre. No se olvide siempre colocar su nombre, apellido y, por supuesto, la respuesta. ¿Le parece? En la portada musical, Alborada, el amor nos trae ahí en la portada musical. Una cueca, nuestra danza nacional, que es la reina durante todo este mes de la patria. Pero aquí en Mediodía con Chile, mínimo 4 cuecas colocamos en cada episodio. Hoy día saludamos a Sergio y Omar. Para ustedes que están de onomástico, que lo pasen bonito, chicos, en este día especial. Sangre Morena Mía se llama esta tonada, la trae don Pedro Aguilera del Alto Bío Bío para ustedes.

12 con 17 minutos. La pregunta hoy día, o adivinanza, está muy requete contra súper fácil. Están bien inteligentes todas las personas que han escrito y todos le han apuntado, así que los quiero felicitar. Está muy fácil, hoy día se la hice facilita para que se gane una rica tortilla, gentileza de Tortillas Bruni, y también 5 kilos de harina, gentileza de La Maquila. Cuando llueve, sale... Se me estupió la lengua por la reflauta. Y eso que no he tomado chupilca, ni una cosa, oiga. Usted que está tomando chupilca en la casa y se me enreda a mí la lengua. Cuando llueve y sale el sol, todos los colores los tengo yo. Ahí está. Cuando llueve y sale el sol, todos los colores los tengo yo. Eso que no me he tomado ni un ponchecito todavía, ¿eh? Sí. Así que le autorizo para que usted se tome un ponchecito ahí para celebrar las fiestas 18eras con vinito blanco pipeño. ¿Qué dónde puede encontrar? 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Cuando llueve y sale el sol, todos los colores los tengo yo. Cuando llueve y sale el sol, todos los colores los tengo yo. Fácil, ¿eh? Para que se comunique, tenemos varias personas conectadas a través del Facebook Live, que las vamos a saludar de inmediato porque si no después se me corren y se me pierden. Andrea Aparicio Contreras dice, hola, la adivinanza es, ya Andrea, la anotamos de inmediato, Andrea Aparicio. Erika Inostroza dice, hola señorita Rosala, espero que tenga una linda tarde, la quiero mucho, gracias Erika. Nosotros también la tenemos mucho cariño a usted y a todos nuestros auditores. Cuídese señorita Rosalba, yo quiero participar y es, ya Erika, la anotamos de inmediato, Erika Inostroza. Más abajo está Luis Omar San Martín Parra, buenos días señorita Rosalba. Buen miércoles, igual para ti Luis. La respuesta será, sí, Luis, te notamos de inmediato. Más abajo tenemos, bueno, Luis nos vuelve a escribir, dice, le mando una adivinanza, tu boca arriba, yo boca abajo, hacemos un niñito con harto trabajo. Está buena, ¿eh? Sí, la vamos a anotar para jugar con ella más adelante, ¿te parece? Ya, muchas gracias Luis por otorgarnos esta adivinanza y a toda la gente que siempre nos manda cositas para utilizarlas en nuestros concursos. Claudio Soto Morales dice, hola Rosalba, ya, le anotamos de inmediato porque él nos da la respuesta y le anotamos. Mireya Ortega dice, Rosalvita, buenos días, ya, también la anotamos en el concurso a Mireyita Ortega. Después está don José Daniel Opaso Martínez, hola señorita Rosalba, espero que esté bien, sí, muy bien, gracias a Dios. La respuesta es, ya, que tenga un excelente día, igual usted don José Daniel Opaso, ya, que son nuestros auditores que están participando a través del Facebook Live de Radio Ocarina. Cuando llueve y sale el sol, todos los colores los tengo yo.
El gallinero se llama esta simpática refalosa y la trae don Sergio San Martín, más conocido como el romancero de Nahuel Buta.

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1: Efeméride importante que vamos a recordar hoy día, 9 de septiembre, pero del año 1888, que hacen 138 años, se incorpora oficialmente al territorio nacional Rapa Nui, o más conocida como Isla de Pascua. Fue el comandante de la Armada de Chile, Policarpo Toro, quien celebró un acuerdo con los jefes nativos de Rapa Nui y toma posesión de la isla situada a 2.000 millas náuticas de Valparaíso. Tiene una superficie de 163,6 kilómetros cuadrados, o sea, más pequeña que Chiloé. Chiloé tiene más de 200 kilómetros, lo que la convierte en la mayor isla de Chile insular. Le cuento que Rapa Nui es el ombligo del mundo, según dicen por ahí los expertos, Tepito o Tenúa, que significa ombligo del mundo. La isla es uno de los principales destinos turísticos del país debido a su belleza natural y su misteriosa cultura ancestral de la etnia Rapa Nui. Nunca se les debe llamar pascuenses, se enojan. Oiga, son súper fregados ellos, ¿eh? Son bien pesaditos. Cuyo más notable vestigio corresponde a enormes estatuas conocidas como Moai. Para preservar dichas características, el gobierno administra, ¿cierto?, a través de la Corporación Nacional Forestal CONAF, el Parque Nacional Rapa Nui. Mientras que la UNESCO declaró, hace años atrás, este parque como Patrimonio de la Humanidad. ¿Sabe cuándo? En el año 1995. Famosa por sus sitios arqueológicos, incluidas cerca de 900 estatuas monumentales llamadas Moais, creadas por los habitantes entre los siglos XIII y XIV. Los Moais son figuras humanas talladas con cabezas demasiado grandes, a menudo apoyadas sobre enormes pedestales de piedra llamadas Ahu, Ahu Tongariki, así le llaman ellos también. Tiene el grupo más grande de moais verticales. Solamente ahí en el volcán Orongo hay más de 400 cabezas que están sobresalientes de la tierra. Le cuento que el Congreso Nacional está en el proyecto de ley de cambiar el nombre de Isla de Pascua por el originario Rapa Nui. Bueno, en realidad ya lo cambiaron hace harto tiempo ya, porque antes le decíamos vamos a ir a la Isla de Pascua, ¿cierto? Y ahora decimos Rapa Nui. ¿Ya? Ombligo del mundo. Y vamos a escuchar, ya que hoy día se recuerda un año más, ¿cierto? 9 de septiembre del año 1888, pero ellos, fíjense que no se consideran chilenos para nada, incluso detestan a los chilenos a pesar de que ellos viven del turismo. Ellos son reflojos, pues nos contaba una persona el otro día cuando fuimos, el año 2018, cuando fuimos ahí a un matrimonio ancestral, invitado por nuestra amiga ahí, Carolina Juki, la mamá de la novia, que en esa oportunidad nos invitó. Y fíjese que nos contaban ahí que son súper flojos, que no cultivan la tierra, no hacen cositas para vender, sino que solamente viven de los arriendos que le hacen ahí a los del Conti, como le llaman. Porque hay mucha gente que son del Conti, pues, sí, de cualquier ciudad, ¿cierto?, que va a instalar sus negocios. Y la mayoría de los artículos los compran en China, pues, y le ponen Isla de Pascua o Rapa Nui. ¿Se da cuenta usted? Así son. Bueno, eso es lo que nos contaba un señor, ¿cierto?, que nos llevó ahí a diferentes lugares. Bueno, seguimos con canciones y vamos a matizar esta historia, que hoy día se cumplen 138 años, y vamos a recordar a los pascuenses con este tradicional tema, Adiós, Adiós.

12 con 33 minutos, seguimos con nuestro programa, con la adivinanza que está fácil, muy pero muy fácil, para que usted se pueda ganar dos regalitos, una tortilla gentileza de Tortillas Bruni, 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Cuando llueve y sale el sol, todos los colores los tengo yo. Por aquí nos escribe don Vladimir Salinas, dice, buenas tardes, señorita Rosalo, un gusto de acompañarla en su programa de hoy. Acá en la cisterna está despejado, pero fresquico, fresquito día primaveral. Bueno, aquí está como nublado, como que quiere alumbrar el solcito y no alumbra nada. Así estamos aquí, pero igual estamos contentos, muy felices por estar todos los días ahí con ustedes, ahí acompañándole con su programa Regalón. Dice, un saludo a todos los sancarlinos, a mi tía Peti y al tío Pancho, un abrazo. Y nos da también la respuesta de la adivinanza que le anotamos aquí a don Vladimir Salinas, que nos escucha ahí a través de www.carinefm.cl en La Cisterna. Tenemos a Claudio Soto Morales, dice, hola Rosalba, la respuesta es ya, don Claudio Soto, le anotamos de inmediato la respuesta a través del Facebook Live. Por acá está Mireya Ortega, dice, Rosalvita, buenos días, es ya, Mireyita, la anotamos de inmediato. También tenemos a don José Daniel Opaso Martínez, hola señorita Rosal, espero que esté muy bien, sí, gracias a Dios. La respuesta es ya, que tenga un excelente día, don José, le anotamos de inmediato. Juanita Villarroel está más abajo, nos da la respuesta también y le anotamos de inmediato. Después está Liliana Salinas Valdebenito, consulta, dice, un adulto pregunta por un local en calle Puelma, usted promociona ropa de guaso, ¿qué tienda será? 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Ya seguimos con canciones, seguimos en vivo y directo en su programa Regaló al Mediodía con Chile. 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
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Vamos a dedicar a Lucía, que nos está escuchando ahí en el sector Las Arboledas, y nos pidió Te Amaré Toda la Vida. Tiene que ir a hacer una diligencia, así que le programamos de inmediato su canción para que pueda salir a hacer su trámite. Ya, ahí a doña Lucía, que estaba un poquito delicadita de salud, estaba preocupada por una enfermedad que tenía, pero no es nada tan grave. Así que nos alegramos muchísimo, Lucía, que estés bien, y obviamente le vamos a dedicar su temita de Armando Kiupil, Te Amaré Toda la Vida.

12:42 minutos. 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
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Cuando llueve y sale el sol, todos los colores los tengo yo. Vamos a ir con el hijo arrepentido de la gran Violeta Parra. Lo pidió nuestra amiga ahí, Silvia San Martín. Y también la señora Hilda Muñoz, ¿cierto? Quiere saludar a la señora Lucía, que nos llamó. Estaba perdida ella, pero afortunadamente ya se comunicó con nosotros y no es nada grave lo que tiene. Así que nos alegramos muchísimo, señora Lucía. Y la señora Hilda le saluda también con mucho cariño a su consuegra, el hijo arrepentido de la gran Violeta del Carmen Parra Sandoval.

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1: ¿Le gustaría saber un poco más de la historia de la cueca del Guatón Loyola? Sí, el puñete del Guatón Loyola que fue en Parral, ¿no? ¿Dónde dice la cueca? Sí. Mire, todos tenemos alguna referencia de él, ¿cierto? Y es que el Guatón Loyola es un personaje conocido a nivel nacional. Y sabemos realmente su historia y el mítico puñete del Guatón Loyola, que fue en el rodeo de Parral, no en los Andes. ¿Sabía usted ese dato? En el rodeo de los Andes, comadre Lola. No fue en los Andes, fue en Parral. Le cuento que la historia ocurrió en el año 1954, precisamente en esa ciudad, ¿cierto?, en Parral, cuando Eduardo Loyola, el Guatón Loyola, estaba junto al Flaco Gálvez, a Mario Casanello, junto a Santiago Urrutia Benavente y Don Chanca. Al momento en que todos ellos disfrutaban de una rica comida y algunos tragos en el Casino de la Media Luna de Parral, recuerde que eran famosas, pero famosas, las caracolitos que cantaban en Parral y en todos los rodeos, tres hombres comenzaron a molestar y hostigar a las mujeres que atendían el local. Entonces, Loyola, buena persona él, cierto, bonachón, viendo esto intervino directamente y eso habría ocasionado, cierto, habría sido el factor gatillante de la pelea. Comenzó obviamente la pelea, terminó debajo de las mesas, recibiendo buena parte de los golpes que iban y venían. El episodio terminó convirtiéndose en una verdadera anécdota popular y en la cueca que todos conocemos, pero no fue en los Andes. Fue en Parral, para que usted sepa. Ya, y la vamos a escuchar. Usted sabe que hay muchas versiones de la cueca del Guatón Loyola, pero la vamos a recordar en la versión de la agrupación Tierra Chilena, Cueca del Guatón Loyola. Usted ya sabe su historia.

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Si hoy día tenemos invitados para que usted se entere de los pormenores. Mientras siga participando con nosotros, nos dijeron las flores, no son las flores. Cuando llueve y sale el sol, todos los colores los tengo yo. Vamos con este Viva Chile para ustedes.

0: Seguimos en vivo en directo a las 13:04. Recuerde, la adivinanza hoy día está muy fácil para que se gane una rica tortilla, gentileza de Tortillas Bruni, y también se puede ganar 5 kilos de harina. Cuando llueve y sale el sol, todos los colores los tengo yo. Está facilita, ¿eh?, para que se gane dos regalitos. Mientras tanto, nos mandaron una visita acá, dice, se vende vestido falso y zapatitos número 30, para alguna niñita, ¿cierto? Y barato está esto, ¿eh? 10 mil pesos. El vestido, el falso y los zapatitos. Número 30. Tenemos visitas, como ya les anticipaba anteriormente, del COSAM, Hospital de Día y de Noche. Ellos vienen a hablar con nosotros con respecto a lo que ya les comentaba anteriormente sobre la primavera, sobre el suicidio, que hay mucha gente que nos alegramos porque llega la primavera, el calorcito, los pajaritos y todo eso, pero hay personas que se suicidan, ¿cierto? Conversamos con Felipe Romero, psiquiatra, y Denise Ponce. ¿Con quién hablamos primero? ¿Con quién?
1: Conmigo, Denise. Sí.
0: Ya, Denise, durante el mes de septiembre siempre se habla de la prevención del suicidio. ¿Por qué es importante abordar este tema?
1: Bueno, este es un mes que queremos concientizar a la población, también trabajar en la prevención. El suicidio se puede prevenir y todos podemos aportar en eso, ¿ya? Bueno, si bien este es el mes del suicidio, específicamente el día 10 de septiembre, que va a ser este...
0: Mañana.
1: Se conmemora el Día Mundial de la Prevención del Suicidio. Y en torno a eso estamos haciendo esta actividad, ¿cierto?, para poder... contarles un poco de cómo estar atentos y poder derribar algunos mitos también y saber qué hacer en caso de que alguien cercano o que conozcamos esté en una situación como esta.
0: De repente están calladitos y toman la decisión. ¿Por qué es importante hablar del suicidio y no evitar el tema? Porque mucha gente como que no quiere hablar del tema, es un tema como triste, penoso, ¿cierto? ¿Por qué es importante?
2: Sí. Felipe. Hola, buenas tardes. Sí, bueno, existen muchos mitos en relación al suicidio, pero también la salud mental. Y particularmente hay ciertas zonas del país, como la que estamos hoy en día, que en particular, ¿cierto?, se habla poco del tema.
0: ¿A qué se debe?

0: Existen muchos factores, pero sobre todo hay temas culturales, yo diría, pero también hay un fenómeno que se denomina estigma, ya que la
1: ¿Ya?
0: estigmatización es algo que nosotros activamente tratamos de combatir, que tiene que ver precisamente con aspectos negativos que se asumen de la condición de salud mental, que puede ser negativa o no la mejor, ¿cierto? Y que se asocia a ideas que no son correctas, como personas que pueden ser agresivas. O incluso el suicidio, que es un tema, obviamente, que si bien hoy en día se habla mucho más que antes, pero hasta hace poco tiempo ha sido un tabú, y que un fenómeno, como les mencionaba, nosotros tratamos activamente de trabajar para poder derribarlo.
1: Esa es la idea. ¿Es cierto que preguntarle directamente a una persona si quiere suicidarse es como incentivarla?
2: O sea, esa idea la persona probablemente ya la tiene, no es que nosotros la pongamos en su cabeza.
1: ¿Ya?
2: Y si no conversamos de esto, no vamos a saber qué es lo que está pensando. Entonces, hay que hacerlo de forma respetuosa, con cuidado, probablemente no tan
1: Tan brusco.
2: directamente, sobre todo preguntándole cómo se siente. ¿Cómo te sientes? Me gustaría saber cómo estás. Me preocupo por ti. Estoy acá para escucharte. ¿Cierto? Frases de ese
1: Dar
2: tipo.
1: la puerta para que puedan explicar lo que sienten,
2: Exacto,
1: sobre todo la
2: abrir el
1: juventud.
2: espacio a la conversación, eso es lo
0: Claro,
2: importante.
0: o no necesariamente explicar necesariamente lo que siente la persona, pero que se invite a poder hablar de lo que siente, digamos, a abrir un poco su malestar, porque precisamente, y tal como lo mencioné, son temáticas que cuesta que las personas las puedan hacer visibles, y sobre todo por miedo, por vergüenza y por temas que parecen ocultos todavía.
1: ¿Y todas las personas tienen pensamientos suicidas y realmente quieren morir? ¿Todos tenemos en algún momento,
2: O sea,
1: chuta, quiero morirme, me voy a matar, porque todo me sale mal?
2: no es necesario tener una enfermedad de salud mental para que pueda aparecer esta idea. A
1: ¿Sí?
2: veces hay situaciones que son crisis, que son, por ejemplo, esperables en la vida o algunas que son no adaptativas, que lo llamamos nosotros. Pero cualquier situación de estrés grande que uno vea un problema que no sabe cómo resolver, puede aparecer una idea como tal. Y más que nada es como más buscar una solución, que no es la mejor, obviamente. Pero aparece como eso, como no sé cómo resolver este problema y puede aparecer esta idea. Y puede
0: Sí.
2: ir como desde lo más leve, como ojalá me gustaría dormir, me gustaría irme lejos, me gustaría
1: Se encierran en sí
2: desconectarme por
1: mismo.
2: un rato y ahí puedo ir avanzando a cosas también más graves.
0: Claro, es que existe toda una dimensión desde reflexiones, ideas, hasta llevarlo a cabo. Y la verdad que cualquier manifestación que tenga que ver con el suicidio propiamente tal es algo que hay que estar alerta y que se debería tomar algún tipo de conducta, no solo desde el punto de vista médico, que es lo que nosotros hacemos, sino que es algo que también debería llamar la atención a las personas que rodean bueno, digamos, a los que están sufriendo esto.
1: ¿Cuáles son algunas señales que se debiera conocer para que nosotros sepamos que hay alguien que pretende suicidarse, entre comillas?
2: Ahí, por ejemplo, podemos estar atentos a nuestro núcleo más cercano, también a nuestros vecinos, nuestros compañeros de curso, de trabajo. Si vemos que alguien tiene una conducta distinta de lo que nosotros conocíamos, o que ya no quiere conversar, o se aísla, que ya no disfruta de las cosas que antes hacía, que aparecen sentimientos de pena, de angustia, algunas expresiones como las que comentábamos recién, o algunas ideas como de querer morir también pueden ser verbalizadas. Entonces, en esos casos, nosotros tenemos que parar las antenas, como se dice, ¿cierto? Y ofrecerles el espacio de escucha. Y también no es necesario que resolvamos sus problemas, ¿cierto? Pero que lo conectemos con alguien que sí lo pueda hacer,
1: ¿Y
2: que lo
1: ustedes
2: pueda
1: están
2: ayudar.
1: preparados para eso?
2: Sí, tenemos equipos preparados para eso, somos un centro de alta de especialidad de psiquiatría y recibimos pacientes complejos. Entonces, están las posibilidades, están las
1: ¿Y
2: formas
1: por
2: de
1: qué
2: buscar ayuda.
1: septiembre? ¿Por qué septiembre? ¿Por qué cuando llega la primavera ocurre esto? ¿A qué se debe? ¿Hay
0: Bueno,
1: algún estudio?
0: la verdad que nosotros esperamos que precisamente la época de la transición a la primavera, ¿cierto? Es una época donde la incidencia de esta temática se hace mayor. Normalmente nuestros pacientes, bueno, tienden a tener situaciones más complejas de sus síntomas, pueden haber descompensaciones y hay muchos digamos, factores asociados, pero normalmente lo que uno sabe es que hay explicaciones biológicas, genéticas asociadas a las condiciones de salud, que es importante aclararlo, ¿eh? No necesariamente porque alguien esté, por ejemplo, con un cuadro depresivo, no necesariamente va a bastar con que la persona quiera salir adelante o tener las ganas, sino que hay condiciones en donde propiamente se considera una enfermedad que no depende de que la persona quiera salir o no y que necesita un tratamiento. Y ese tipo de patologías, por ejemplo, tienden a generar mucho más síntomas en esta época del año, por ejemplo.
2: Hay cambios del ánimo asociados a los cambios de estaciones.
0: Sí. Exacto, entonces precisamente en esta época que estamos más alerta todavía y tratamos de ser más acuciosos con los usuarios que ya sabemos que precisamente puede ocurrir.
2: Igual hay otros factores que se pueden mezclar, pero el mes de septiembre vienen algunas celebraciones, ¿cierto? Sí. Nosotros decimos las fiestas patrias, es como algo contento, se supone, ¿cierto?
1: De alegría. Pero
2: hay gente que ha perdido seres queridos, también hay harto consumo de alcohol en esas fechas, entonces por ese lado también podemos
1: contribuir a
2: que... sea un mes más delicado.
1: Vamos a una canción, ¿les parece? Y regresamos mientras usted sigue participando con nosotros cuando son las 13:12, a ver si me da tiempo a revisar todos los WhatsApp y vamos con el resultado de la adivinanza. Todas las personas que están conectadas ya las he anotado, así que no se preocupen, usted que está escribiéndonos y que no le he nombrado, no se preocupe, igual le anotamos ahí en el concurso mientras hablamos con los psiquiatras acá del COSAM, que vienen a hablar un poquito sobre el tema del suicidio, que es un poquito tabú, que no queremos mencionar mucho, ¿cierto? Pero es importante, sobre todo para la juventud de hoy en día. Vamos a escuchar Corazón Maldito de Bafom Sankai. Ellos estuvieron en Portugal hace poquito y le hicimos algunas grabaciones. Y vamos a escuchar este tema de Violeta Parra, la voz de Bafom Sankai en Portugal. Corazón Maldito.

0: Ya, vamos con el concurso rápidamente. Ustedes me van a ayudar, chicos, ¿les parece? A hacer el concurso. Vamos a anotar a las últimas personas que están conectadas en el WhatsApp y la persona que estuvieron conectada a través de el Facebook, también la anotamos, a Nancy Faúndez, a Doris Carrasco, María Inostroza, Guadalupe Ibáñez, Elena Ocaña, María Elena Ortega, Cecilia Vallejos. Y ahí quedamos delante, ¿cierto? Ya, las notamos toditas, ya, con la respuesta correcta, que era de la pregunta que tenemos hoy día, adivinanza muy fácil. Cuando llueve, sale el sol, todos los colores los tengo yo. ¿Qué es lo que era? A ver. El arcoíris, exactamente. Muy inteligente estás hoy día. Ya, del 1 al 108, dime un numerito, Felipe. Felipe, ¿cierto? Yo siempre le cambio el nombre a la gente. Ya, del 1 al 108, dime un numerito para la rica tortilla en primer lugar. 100. El número 100, para que venga... No, se comunica conmigo para yo dar el teléfono de las chicas. Don José Ortega se gana entonces la rica tortilla. ¿Ya, don José Ortega? Usted se ganó la rica tortilla, gentileza de Tortillas Bruni. ¿Otro numerito?
1: 84.
0: El número 84, para que venga a buscar... Ahí sí que tiene que venir aquí a la radio a buscar su harinita. Aquí en Carrera 370, entre Osa y Bilbao. María Elena Ortega se gana entonces... los 5 kilos de harina. Puede venir mañana a retirarlos aquí a Radio Ocarina, Carrera 370, entre Osa y Bilbao. Y seguimos hablando sobre el suicidio, ¿cierto? Que tenemos aquí dos personas que vienen del COSAM, Hospital Día de Día también, ¿cierto? Donde se atienden a muchos pacientes. Ahí la amiga Leti también tiene su grupo folclórico, Mapuzuyay. Y seguimos hablando ahí, obviamente. Lo hemos tenido varias veces, ya les contaba, aquí en la radio. ¿El suicidio ocurre solamente a personas que tienen enfermedad mental o puede ser cualquier persona? Yo normalmente que no tengo nada mental, que tengo un problema terrible y que me corte las venas y que me quiera matar.
1: Sí, puede ocurrir, ¿sí?, en cualquier persona, no es necesario tener un tratamiento, estar en algunos controles de salud mental. Uh-huh. A veces, como cuando hay un estrés muy grande, podríamos decir como que el cerebro entra en error y aparece esta idea de no existir como una posible solución.
0: Como que todas las puertas se cierran, como que ven todo en negro, como que nadie soluciona nada. Lo único que la solución es que ahí mete el diablo su cola.
1: Ahí el diablo le dice, mátate, mátate,
2: como, la única solución. Como concepto, cualquier persona en alguna situación, en algún contexto, podría pasar por esta... A ver, como mencionamos, hay una dimensión de gravedad, desde tener pensamientos, reflexiones, hasta intentarlo, ¿ya? Y en cualquiera de ese aspecto, alguna persona, cualquiera, no necesariamente asociado a alguna... trastorno o patología podría estar en esa condición.
0: ¿Y cuáles son las señales de alerta que podemos tener? Por ejemplo, los papás que tienen los niños jóvenes, que se lo pasan encerrados, metidos solamente en el celular. ¿Cuáles son las señales como típicas para poder alertar a los papás? ¿Cuáles serían, Felipe?
2: Es que, a ver, como lo mencionó un poco la doctora acá, pero lo importante, digamos... A ver, lo relevante es que los diagnósticos tienen que ser hechos por especialistas, ¿ya? Pero ¿qué nos puede llamar la atención a nosotros? Porque alguien podría estar sufriendo no necesariamente con ideas suicidas, ¿cierto? Pero con tener algún cuadro anímico, un episodio depresivo, cualquier otra cosa, o fenómeno que necesite algún tipo de atención mental. Entonces, es importante que, más allá de nosotros ser expertos o no, ¿cierto?, del tema, saber que si a nuestro familiar le empiezan a pasar cosas que nos parecen distintas, ¿cierto?, algún comportamiento extraño, ¿cierto?, o que normalmente les pasa que se empiezan a retraer más, ¿cierto?, comparten menos, o ya dejan de hacer las cosas que les gusta hacer, ¿ya?, o por ejemplo...
0: O se encierran en su pieza, no quieren salir.
2: Se encierran más allá de conductas que a veces son muy adolescentes, ¿cierto?, pero que les llame la atención, o que hay una caída del rendimiento escolar, ¿cierto?, que ya no participa con sus amistades... no necesariamente aquello corresponde a que tenga algún tipo de idea suicida, pero podría haberla. Y ahí tiene que, por supuesto, ocurrir de que la persona o los familiares lo acompañen a una consulta para que el profesional determine qué está pasando y si es que necesita algún tipo de tratamiento.
0: ¿Y qué hacemos si una persona nos dice directamente que ya no quiere seguir viviendo, definitivamente? ¿Qué hacemos ahí?
1: Lo primero es no tener prejuicios al respecto, porque ahí estamos hablando de derribar el estigma. Hay que escuchar, no hay que pensar que esta persona está llamando la atención, que es un tema serio, ¿ya? Entonces hay que abordarlo con seriedad y con respeto y conectarlo con un equipo de salud. Como le decía, las personas comunes y corrientes podemos también ayudar, ¿ya? Y eso más que nada es dándonos cuenta de estas señales, dando el espacio de escucha, preguntando por la otra persona por cómo está. Uh-huh. Y bueno, hay también algunos números que se pueden utilizar directamente en caso de que una persona no pueda recurrir a tener apoyo, digamos, de alguien que la acompañe en ese momento.
0: Y si nos pide guardar el secreto, ¿qué podemos hacer? Dice, yo quiero matarme, pero no le cuentes a nadie. ¿Qué se hace en ese sentido? Porque es terrible saber que alguien se va a quitar la vida y que tú no se lo puedes decir a nadie.
1: Claro, como que...
0: ¿Qué hacer en ese caso?
2: Claro, lo primero que lo conversaba un poco con la doctora antes de entrar acá, pero no tenemos que ser expertos para poder ayudar a alguien. Pues, uh-huh, precisamente uh-huh. Nos puede tocar que tenemos algún familiar o alguien al lado que manifiesta esto. No tenemos que, digamos, necesariamente tener que dar un consejo técnico. Y lo más importante, yo diría, es que primero salir del prejuicio, ¿cierto? No criticar, no cuestionar.
0: No retarlo.
2: Pero tampoco uh-huh. entrar en consejos, como no, dale, no, sal de esto, cambia tu pensamiento. Eso tampoco sirve, porque esto va más allá de que la persona quiera o no quiera, ¿cierto? Entonces lo importante eso, y por otro lado, como decía la doctora, lograr que esta persona se vincule con algún centro de atención. Guardarlo en secreto está bien, uno creo que no, o sea, es parte importante dentro de la confianza que se genera entre las personas, si es que a uno le piden, digamos, que no cuente las cosas, está bien, pero hay un cierto punto donde ese secreto, de todas maneras, igual tiene que, y sutilmente transgredirse, porque, uh-huh. digamos, si la persona está manifestando ideas suicidas, aunque lo pida como algo secreto, pero de alguna manera también está pidiendo ayuda, uh-huh. y probablemente no sabe qué hacer, y en ese sentido también hay que tomar una decisión para con nuestros familiares.
0: Para eso están ustedes, para orientarlos.
1: Exactamente.
0: Hay que pedir una hora especial. ¿Tienen algún teléfono ustedes para ellos? Si hay alguna auditor que está pasando por esta situación, tiene un hijo con problemas, ¿cierto? Es retraído, ha bajado sus calificaciones, es más lento, no quiere nada. A lo mejor está pensando en eso, uh-huh. ¿cierto? ¿Tienen algún teléfono ustedes?
1: Sí, bueno, está la línea de prevención del suicidio, que es una línea gratuita y está disponible durante las 24 horas del día. Es uh-huh. el asterisco 4141.
0: Asterisco 4141.
1: Eso se puede desde teléfonos celulares.
0: Se ¿cierto? Marca solo eso, asterisco 4141.
1: Exacto.
0: Y listo, le designa a una persona.
1: Hay que tener ese número como yeah. en mente, ¿cierto? Porque uh-huh. cuando uno está en una crisis no puede pensar mucho y la idea es que recurra directamente.
2: O sea, yo diría que es tan importante, por ejemplo, con los números de emergencia que uno sabe, ¿cierto? El 131, qué sé yo, claro. Es lo mismo, uh-huh. lo mismo, porque es algo tan prevalente.
1: Una emergencia.
0: Y tan recurrente hoy en día, así como está la situación de los niños, ¿cierto?
1: Exactamente.
2: Y no solo los niños, quizá ahí yo voy a acotar un punto, que precisamente es algo más frecuente de lo que uno cree, ¿ya? Bien. El tema es que precisamente también las personas no lo hablan, ¿ya? Y se considera una emergencia desde el punto de vista de salud mental. Uh-huh. Y sobre todo la población, digamos, un poco adecuando al sector donde estamos, pero en general cuando hablamos de tema de salud mental, normalmente la gran mayoría de las personas que consultan son mujeres, ¿ya? Los hombres no consultan. ¿Sí? Y nosotros hacemos trabajo activamente, hoy en día mucho más que antes, por supuesto, pero de concientizar a los varones, ¿ya? Uh-huh. Y ahí hay muchos más mitos que derribar, que tiene que ver con temas asociados a la cultura, al machismo también, uh-huh. ¿ya? Esta típica lógica de que los hombres tienen que seguir adelante nomás, tienen que darle calladito y aguantársela, uh-huh. y no es así. Los hombres también
1: no pueden tener emociones.
2: Los hombres tienen que consultar también, al igual que las mujeres, y para los que no lo saben, la gran, cierto, incidencia de suicidio sea mucho más en varones, sobre todo en Ñuble. ¿Sí? Tres de cuatro.
0: Y son los que menos ayuda piden.
2: ¿Para qué?
1: Exacto.
0: Lo hacen calladito, porque como machos ellos.
2: Entonces, abrir el tema, claro. Invitar también a los varones, a los que estén escuchando también, a que si sienten alguna de estas manifestaciones que comentamos, tienen que consultar. Uh-huh. Existen diversas estrategias, la puerta de entrada en los consultorios, en los centros de salud familiar, la puerta de entrada, ¿cierto?, para recibir atención de salud mental. Uh-huh. Y de ahí se toman, por supuesto, todas las acciones necesarias, ya sea la derivación con nosotros como especialidad o incluso si ya un cuadro de mayor gravedad, ocasionalmente se necesita hospitalizar a la persona, ¿ya? Uh-huh. Pero hay acciones que se pueden tomar y que están ahí a la mano de la población. Nosotros hemos hecho trabajo comunitario donde hemos, bueno, detectado que precisamente existe un gran desconocimiento de cómo manejarse en las redes de salud, ¿cierto? Uh-huh. En los dispositivos de dónde consultar, de uh-huh. qué hacer. Espero que esta información le llegue a la persona que está escuchando para que pueda, en el fondo, saber que se pueden tomar acciones, ¿ya? Desconocimiento de eso, pero también, obviamente, de que muchos de estos síntomas, el malestar mental, psicológico, espiritual, aunque uno lo pueda decir de alguna manera, es algo que también se necesita ayuda. Insisto, con lo que hemos hablado acá, no solo basta con querer tener las ganas, con querer salir adelante, con ir más allá de los problemas, a veces no se puede y hay que tomar ayuda profesional.
0: Lo más lógico es tomar ayuda profesional para salir del problema.
1: Exactamente.
0: ¿Qué mensaje le daríamos a la gente que está escuchando nuestro programa si tienen algún problema con algún familiar, algún niño o algún adulto, alguien que está pasando por algún problema económico también?
1: Los problemas también económicos también llevan a... También es un estresor importante, claro, sobre todo esta fecha.
0: O alguna enfermedad incurable, por ejemplo, yo tengo una enfermedad que el médico me dijo, me dio 3 meses y yo decido quitármela antes. ¿Qué le diríamos a esa gente?
1: Que se pueden hacer cosas, que se puede prevenir el suicidio, que se puede trabajar en el ánimo, que no es ser débil pedir ayuda, que es una forma de cuidarse, de cuidarnos entre nosotros, que tenemos que estar como comunidad presentes también en la prevención de la enfermedad de salud mental, de saber cómo está el que está al lado nuestro. Y que también estas crisis son momentáneas y... esta idea puede ir cambiando, entonces no es algo que sea algo definitivo. Las personas generalmente quieren evitar el dolor o el sufrimiento, pero no buscan morir como tal. Entonces se puede ver otra forma,
0: otra instancia,
1: ampliar la visión.
0: Bueno, llegó la hora de despedirnos, agradecemos la visita y si alguien está pasando por algún problema, ¿cierto? Pueden acercarse al COSAM.
1: En lo concreto, Fono 4141, también está el de Salud Responde, que es el 600-360-7777, y urgencia del Hospital de San Carlos en caso de ideación intensa que no se pueda manejar de otra forma, hay que consultar en la urgencia.
2: Claro, la puerta de entrada a las atenciones de salud mental son los centros de salud primaria, la atención primaria, los consultorios. Por ahí se parte, ya nosotros, bueno, somos centro de especialidad, nosotros nos derivan ya los casos de mayor complejidad cuando ya han sido vistos en otros lados, pero los equipos de atención primaria están preparados para recibir cualquier tipo de consulta y de ser más complejo, ahí lo podemos apoyar nosotros.
0: Qué bueno, exacto. Bueno, nosotros nos encontramos mañana, nos vamos con la número 9, Memín, cueca chilena, así se llama esta cueca, la trae el grupo Valle Hermoso, que tenga una excelente tarde, nos encontramos mañana, si Dios lo permite, en vivo.

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1: 13 horas, 31 minutos.
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0: 13 horas, 57 minutos.
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0: 14:30.
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0: 14 horas, 56 minutos.
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0: 15 horas, 29 minutos.
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0: 15:57.
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0: 16 horas, 27 minutos.
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0: 16:58.
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0: 17 horas, 28 minutos.
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0: 17:58.
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0: 18 horas, 25 minutos.
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0: 19 horas, 2 minutos.
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0: Hola, hola, ¿qué tal, amigos? Sean todos bienvenidos a este programa, el discograma popular de Radio Karina FM, la 104.3.
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0: Hoy día, septiembre, ya estamos a 9 de septiembre, día miércoles, un día muy bonito. Bueno, un poco nublado en la mañana, pero ya va a estar de un solcito más rico y ya no hace tanto frío. Un día bastante agradable, día casi primaveral, por decirlo así. Ya estamos a 9, oiga, nos faltan poquitos días para el 18 de septiembre. La próxima semana, a esta fecha, vamos a estar ya en la previa. Estamos saludando hoy día al Santoral Católico a todos los Sergio y Omar, estando nomástico hoy día para ellos.

Saludos también de harto a nuestro amigo Sergio por ahí. Así que para ellos les quiero mandar un tremendo saludo y un abrazo. Y espero que estén disfrutando esta tarde o el día completo ahí agradable con un asadito, con alguna oncecita rica, junto a la familia, junto a su hijo, junto a los padres, junto a todos los que están ahí. Para ellos un saludo tremendo. Como les decía, un día muy bonito. Muy bonito. Bueno, ya se nota el ambiente dieciochero. Se ven las banderas, las casas, con mucho orgullo. ¿Eh? Qué bonito. Se nota que hay ánimo dieciochero, entusiasmo también por las fiestas, que son varios días también de celebración. Y el respeto a nuestra patria, por supuesto, amigo. La bandera. ¿Usted ya no ha puesto la bandera todavía? Hay que poner la banderita, porque cuando usted quiera, pero maldicioso, tiene que estar ahí, instalar su bandera en su casa. Y ojalá, flameando al viento, como buen chileno. Conversábamos el otro día ahí con nuestro amigo, si recuerdo la memoria, Juan Carlos se llamaba, que era un carabinero en retiro, me decía que efectivamente la bandera no se parcha, no se cose, no se lava y no se bota, que es lo más importante, amigo. Si su bandera está viejita, no importa, dóblela y entiérrala. Ese es el tema. La bandera se doble y se entierra, amigo. Nuestro símbolo patrio siempre. Nuestro país primero, ahí estamos. Somos chilenos de corazón. Y cuando nos unimos todos. Aquí no hay lados políticos, no hay fútbol, no hay religiones, no hay nada. Somos todos chilenos. Y gente, por supuesto, de todo tipo. Tenemos gente muy millonaria, gente pobre. Tenemos una diversidad en nuestro país. Y hermosa cordillera, hermoso mar. Tenemos que agradecerle a Dios, por supuesto, lo que nos dio. Y aprovechar lo que tenemos y, por supuesto, disfrutar con familia. Apérese con carne, amigo. Ya empieza a comprar el carboncito para la otra semana. Para el asadito ahí con la familia, para el 18. Los que van a viajar, que se empiecen a preocupar. Hoy día anduvimos para el norte con mi amigo, con mi compadre. Oiga, qué cosa más linda, los huertos por ahí, por la sexta región. Maravilloso, maravilloso. Oiga. Todo muy ordenado, muy bonito. Tenemos una carretera espectacular. Tenemos una autopista maravillosa que podemos viajar sin problema. Lo que sí es que cuidarse nomás de estas fiestas patrias. Mire que todos los años tenemos deceso, accidentes. Delante no había un accidente aquí en el kilómetro 37, más o menos, 370, 365, por ahí en el cruce de Uli. Veníamos llegando con mi compadre y había ahí un tumulto. Todavía no tengo bien claro qué fue lo que pasó, pero vamos a buscar las redes sociales, ahí si podemos encontrar alguna información para ver si hubo algunos daños, alguna cosa, pero parece que no fue muy grave. Esa cosa hay que cuidarse, pues, amigo. Ya, damos por iniciado este programa de día miércoles, como les decía, día 9 de septiembre, ambiente dieciochero. Un saludo para toda la gente del campo y vamos a poner un temita para ellos, los campesinos del sur. Este es un mix para que así arranquemos este programa y empecemos con harto ánimo. Llámenos al 41-53-81 y mande los saludos a los amigos Sergio y Omar. Un saludo a mi amigo Sergio Riquelme, que me está escuchando en el programa de allá de Santiago. Un saludo para él, un gran amigo mío.

Ya estamos de vuelta, oiga, el discograma popular de Radio Ocarina FM de 104.3, la mejor radio del planeta. Oiga, tengo un saludo para acá, dice Doris Carrasco. Hola, buenas tardes, feliz tarde, saludo a los dos, cuídense. Ah, me imagino que mi amigo Rosamel está enfermo de nuevo. Oiga. ¿Me puede creer que se volvió a resfriar este maldadoso? Oiga? Este es el que se ha resfriado más en el año. Ya, saludo a don Rosamel, me dice por acá también Doris. Le mandaba un saludo recién a un amigo que me escribía por acá, mi amigo Sergio Riquelme, que vive en Santiago, que hoy día está de onomástico. También Omar, pues, conocemos varios Omar también. Vamos a saludarlo después. Usted nos puede llamar al 41-53-81 y salimos al aire y usted puede saludar a quien quiera. Si está de cumpleaños, si tiene alguna celebración, si quiere contarnos algo, alguna noticia, no hay ningún problema. La radio está para eso. Oiga, todavía no tenemos claro bien qué va a pasar este 18 acá en la comuna. Mire que ya están todas las otras comunas organizadas. San Fabián, San Gregorio, San Nicolás, que siempre hace unas tremendas fiestas, unas tremendas celebraciones, muchas fondas. Ningüe también, Chillán también se está organizando muy bien. Y todavía aquí en San Carlos no sabemos. Yo el otro día, el lunes, le di un mensajito por ahí a la municipalidad. Si gusta, nos llama el señor alcalde o alguien que esté encargado ahí de la municipalidad, que nos llame nomás, 41-53-81. Y le damos el espacio para que cuenten cuáles son las actividades que hay, dónde va a ser. No sabemos si en la plaza, si en la media luna, si van a haber fonda, no van a haber fonda, no sabemos mucho todavía. Así que, pero hay que moverse porque estamos a 9 de septiembre ya y nos queda prácticamente una semanita. Usted sabe que hay mucha gente que depende también de la fonda, los fonderos, los famosos fonderos. Santiago ya está, ya tienen armando todo el tema. Cuando viajamos delante para el norte con mi compadre, ya estaban armando en varias partes cerca de Requinoa, por ahí ya tenían unas tremendas carpas y cosas, estaban colocando juegos. De hecho, Curicó, pasamos a Curicó también, Curicó están colocando una rueda así de esta Chicago. O sea, se están preparando ya, tienen todo avanzado en el tema 18. Aquí en San Carlos todavía no sabemos nada, pero no importa, tranquilo, si nos pueden llamar y nos pueden contar a ver qué tenemos para que ustedes se vayan informando de las actividades que tenemos para pasar estas fiestas patrias, porque son varios días y hay que disfrutarlas, pues. Así somos los chilenos, así somos los sancarlinos, sobre todo. Somos todos guasos aquí, nos gusta mucho el carete y harta cueca nomás. Hay que colocarse la camisita esa para comer tallarines, ¿ah? Esa cuadrillé. Los guasos que tienen que estar ya cambiándole herradura a los caballos. Si es que va a haber cabalgata, si van a hacer, no tengo idea. Bueno, llámenos a la radio, pues le hago un llamado a mi amigo Kero Lizana, que el hombre tiene que saber mucho de estas cosas. Él siempre escucha mi programa, así que si quiere usted llamar, llámenos más para acá. 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
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Estamos en un tiempo de que, oiga, los negocios están todos bajos, ¿eh? Hay poco dinero, la gente se está guardando un poquito a lo mejor para este 18, para poder comerse un asadito junto a la familia, esperando los aguinaldos por ahí. Por ahí le mandamos un llamado a los empresarios para que le regalen un aguinaldo a todos los trabajadores. ¿Vamos a la música? Vamos a escuchar a Jordan. Ya te olvidé. Este está en vivo, ¿ah? En el Teatro Teletón. Esto fue así. Y se llama Jordan, ya te olvidé. En Ocarina FM 104.3.

0: un breve alto en la música del discograma popular. 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

Ya estamos de vuelta en el discograma popular de Radio Caín FM, la 104.3. Tenemos las 19:35. Ya, oiga, mire cómo avanzamos la horita, ¿no? Pero los días están ricos. Con el cambio de hora, se alargan las tardes, se pueden hacer algunas cosas en la casa. Puede ir a comprar al supermercado tranquilamente y andando oscuro, pues. ¿Cuánto nos quedará de sol? Perdón, de día, una media hora más. Impecable, estamos todos bien, estamos bien. Esto es Discograma Popular. Oiga, nos estamos preparando todos para el 18, ¿eh? Estábamos hablando recién aquí con un amigo por el celular. Me contaba que estaba con problemas ahí, que la bandera la colocó anoche, se la robaron. Cosas que pasan, pues, ¿eh? Pero bueno. Bueno, vamos a ir a la música, vamos a escuchar buenísima música. Y de ahí tengo un saludo tremendo para una tremenda auditora, que es la reina de la empanada en San Carlos. Así que después de esta canción vamos a saludarla como corresponde, güey. Vamos a escuchar Los Amigos de Loica. Para toda la gente del campo que tenía los tractores Valmer. ¿Se acuerdan los Valmer unos amarillos? ¿Se acuerdan, no? Y ya no quedan ya, pues. Tengo un tractor amarillo, Aquí recordamos a Don Chelo Zúñiga, él tenía un Valmet amarillo, para la gente que lo conoce.

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1: Ya estamos de vuelta al discorama popular de Radio Cabina FM, la 104.3, en vivo, en directo, diga, para todo San Carlos, la región, la provincia, el país completo, la gente que nos escucha a través de Facebook Live nos ve. Nos ve a veces retrasados también, pero no importa, el programa queda ahí registrado durante 30 días. 30 días queda el programa en Facebook Live. Así que si usted está en su casita, pues mañana mismo en la mañana escuchar el programa, escuchar buenas canciones, canciones románticas, rancheras, de todo un poco. Estamos saludando hoy día a todos los Sergio y a los Omar. Para ahí un saludo muy grande. Le quiero mandar un saludo a don Patricio Garrido, don Pato Garrido, ahí de Aguabuena, que nos está pidiendo un tema de los Luceros del Valle. Lo vamos a colocar un ratito más, amigo, no hay problema, pero el saludo va para usted y gracias por escuchar el programa. Y a toda la gente de Aguabuena y todos los sectores están por ahí, por La Pichilla, estamos hablando del Escape, Las Rosas, ay, se me fue, Diuquilemu. Uf, son hartos sectores tan juntitos por ahí, güey. Para ahí un saludo muy grande. Estoy esperando por ahí alguien que me tiene que mandar una información y otra información también del accidente que hubo aquí en la carretera. La vamos a informar un ratito más. Por ahora estamos colocando musiquera. Mire, vamos a escuchar a los gavilanes de la frontera. La Pinta Dominguera. Ahí nos vamos, discograma popular, Radio Cabina FM, son las 19:42. A escuchar buena música, pues, mire.

Ya estamos de vuelta al discograma popular, oiga, discograma. Hoy día estamos ya a 9 de septiembre, estamos ya prácticamente empezando las cuecas, empezando las empanaditas, empezando los asados. Así que un saludo para toda la gente que está preparándose, comprando carne. La gente que ya está lista, oiga, la gente que viene viajando, los que están trabajando todavía, juntando platitas para poder hacer un buen asado para este 18. Nos estamos preparando y, por supuesto, escuchando buena música. Estamos saludando hoy día, le decía a todos los Sergio, a mi amigo Sergio Riquelme, que me contactaba adelante por ahí. Un saludo para él. A nuestro amigo Omar Saldaña también, que conozco otro Omar por ahí. Para ellos todo un saludo muy grande, pues. Que lo pasen bien hoy día. Hoy día miércoles, mitad de semana. Todavía no hay ánimo disociero, pero ya estamos empezando a colocar la bandera. Les recuerdo que la bandera, ojalá flamee al viento. Tiene que flamear al viento. La bandera no se cose, no se parcha, no se lava y no se bota. La bandera se doble, se entierra cuando está viejita. Así que para que usted tome eso en nota, y el otro día nos explicó un de carabinero en retiro, nos dijo cómo había que hacer todas estas cosas. Así que para ahí un saludo. Un saludo también para mi amigo 5-6, que fue el que me alumbró en este tema delicioso. La bandera chilena se respeta, amigo, se respeta. Somos chilenos y aquí no hay lados políticos, aquí no hay colores, nada, no hay partidos. No hay fútbol, no hay religión, chileno siempre, por supuesto. Vamos a la música, vamos a escuchar un pedido que teníamos por acá de don Patricio Garrido del sector de Aguabuena. Nos pidió la canción de los Sabanales. Ahí nos vamos.

Ya estamos de vuelta a Discograma Popular de Radio Cabina FM, la 104.3. Oiga, oiga, tenemos ya las 19.55. 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Vamos a ir a escuchar un temita de los Peregrinos del Amor. Esto se llama La Ciudad. Pero antes de eso, les voy a seguir contando de nuestros auspiciadores que tenemos. Pues lo vamos a poner de fondo mientras tanto. 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Vamos a la música. Estos son los Peregrinos del Amor, La Ciudad, en Ocarina FM 104.3.

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0: 20 horas. Un minuto.
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Ya estamos de vuelta al programa popular, Radio Ocarina FM 104. Nos puede llamar a la radio usted al 415381. Nos puede también escribir al WhatsApp al 9946-84395. Puede echar a Facebook y nos puede, ahí coloque Radio Ocarina FM y póngale me gusta, active la campanita, incluso le pone ahí en vivo y vamos a estar conectados para que usted nos llame, nos mande sus saludos, sus mensajes. Día miércoles, un día tranquilo. Realmente los primeros días, estos días mediados de semana, es un programa para escuchar música nomás. Ya se nos vienen buenos días. Hoy el viernes tenemos sorpresas también. Tenemos invitados a la radio, tiene un grupo que parece que quieren cantar en vivo estos muchachos. Estamos esperando todavía que nos avisen cuáles son las actividades que tenemos para el 18 de septiembre. Pues. Hartas actividades que todavía no están bien... Oiga, tengo un tremendo saludo por acá para una fiel, pero fiel auditora nuestra. Y estoy hablando de la señora Ana Rodríguez. Pues. La señora Ana Rodríguez es una fiel auditora de aquí cerquita, de San Carlos, un poquito, yo diría que entre San Carlos y Berquicó, por ahí va la cosa. Así que para ella un saludo tremendo, que es una fiel auditora, y le tengo que decir que esta señora nos invitó a comer empanadas unos días atrás, y todavía estoy esperando una empanada, ahí vamos nomás. Pero tiene las mejores empanadas de Chile, me dijo que tenía las mejores empanadas de Chile, así que también para su hija un saludo, a nuestra amiga Carito. Y ella es profesora. Así que para ella y la señora Ana, por supuesto, un saludo gigante. Bueno, vamos a colocar un temita. Tenemos un llamado por acá. Ocarina, buenas tardes. Aló, buenas tardes. ¿Con quién tengo gusto? Aló. Le dio miedo salir al aire. ¿Qué pasaba? Llámenos nomás. Al 415381, no tenga miedo. A lo mejor quería hablar por interno y yo la saqué al aire. Bueno, vamos a ir a una canción y ahí usted me llama de nuevo si quiere mandar algún saludo. Pues no, ningún problema. Si eso no hay drama. Entonces, para sonar a Ana, que siempre nos escucha y dice que tiene las mejores empanadas. Vamos a escuchar un tema hermoso de los ruiseñores de la frontera. Así somos. Con mucho cariño para usted, pues. Gracias por escuchar el programa.

0: Ya nomás, estamos de vuelta. Oiga, Discorama Popular, Radio Cadena FM 104.3. 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Karina, buenas tardes. ¿Con quién tengo el gusto?
1: Buenas tardes, don Jorgito.
0: ¿Cómo está usted, oiga? Don Sebastián.
1: Sí, pues.
0: Mire qué bueno, ahí está escuchando la radio.
1: Sí, estoy escuchándolo para relajarme.
0: Eso es, pues. ¿Todo bien por allá? ¿A quién quiere
1: todo,
0: saludar?
1: Gracias, todo bien, oiga.
0: ¿A quién quiere saludar, don Sebastián?
1: Yo quiero saludar a mi hermanita y a mi sobrina Victoria y a Yanita y a un amigo que se llama José Valenzuela y su esposa.
0: Ya, José Valenzuela, su esposa. Ya, pues, ni un problema. Salud para ella.
1: Un disco lindo de los Arulumacos.
0: Tengo el tema, pero listo para ponerlo. No hay ningún problema. Un saludo a usted, pues, don Sebastián.
1: Pásenle un poquito.
0: Ya, pues, gracias por llamar.
1: Ya, igual. Usted
0: chao, chao.
1: Chao.
0: Ahí está nuestro amigo Sebastián, pues, un tremendo editor de la radio, que nos escucha todos los días, y está siempre pendiente. Tengo un saludo por acá para su Silvia. Hola, muy buenas tardes, noches, me dice aquí, son interesando su buen programa. Muchas gracias por escucharnos, por la Silvia. Un saludo para usted también. Y vamos a agregar el saludo para la Doris también, que nos hablaba. Hola, buenas tardes, feliz tarde, saludo a los dos, me imagino. Cuídese. Saludo a don Rosamel, resfriado otra vez. Mire cómo estamos. Ese hombre tiene todos los resfriados del año. 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Tenemos un saludo para acá, para don Ramón González. Mire, nos está escribiendo por acá por Facebook Live. Don Ramón dice: un saludo, Jorgito, para usted con mucho cariño. Desearle mucho éxito en su programa. Excelente programa, escuchándolo desde Santiago. Oriundo de San Fabián. Mire, el hombre es de San Fabián y está en Santiago. Por allá anduvimos cerquita delante, cerquita de Santiago. Nos faltó poquito para llegar allá. Sí, Santiago. Oiga, qué buena las autopistas. Están arreglando, oiga, por sobre todo la parte de San Fernando hacia el sur. La tercera vía está quedando espectacular, oiga, con las tremendas barreras de cemento. Así que orgulloso de nuestra autopista que tenemos y que conecta prácticamente todo el país. Así que a usted, amigo Ramón González, que está por ahí, un saludo grande y gracias por escucharnos. Y me imagino que ahora para el 18 se viene para acá, pues, ¿ah? A ver la familia, en San Fabián. Y San Fabián tiene una tremenda fonda que están haciendo para este 18. Y lo bueno de todo, que se nos viene un buen tiempo, güey. Estaba revisando delante el clima en Meteorred y me dice que hoy día, bueno, hubieron 5 grados, la mínima, 16 la máxima, parcialmente en un lado. Mañana tenemos 0,3 milímetros. Eso es muy poco, no alcanza ni para barrer el patio. Con un 50% de probabilidad, lo más probable es que no llueva. El viernes tenemos 4 grados la mínima, 12 la máxima, y sí van a caer 13 milímetros. Este viernes va a estar parcial también, pero van a caer algunas gotitas. El sábado, 12 de septiembre ya, estamos con 3 y 19, va a estar despejado. Así que el día sábado va a estar bonito, el domingo también, pero sí el domingo va a ser frío. Tenemos 0 grados la mínima, 18 la máxima. El día lunes, 14, 3 grados la mínima, 21 la máxima. El día martes, 15, tenemos 5 la mínima, 21 la máxima. Y vamos a lo que todos queremos escuchar, pues. ¿Cómo va a estar el tiempo para el 18? Acá lo tenemos. El día 16 va a estar parcial, con 7 y 20. El día jueves 17, 6 y 20, parcial también. Y el día viernes 18, atención para todos los fonderos, 5 grados la mínima, 17 la máxima, parcialmente nomás. No va a ser frío ni calor, va a estar muy, muy agradable. El sábado 19, 6 y 19, parcial también. El día domingo 20, 7 y 16. Ya después el día lunes 21 y 22 también vienen parcial con alguna niebla matinal, pero va a estar muy bueno el tiempo. Así que hasta ahora no tenemos lluvia para el 18. Una excelente noticia para todos los fonderos, ¿ah?, que están preparándose con susto de repente. ¿Sabe que ellos, muchos de ellos dependen de este negocio? Así que tranquilos, amigos, hasta ahora les puedo decir que el tiempo va a estar bastante bueno. Vamos a ir a la música. Aquí teníamos un temita que nos pidió don Sebastián, ¿ah?, y también para todos los que les gustan los charros, Lumaco, Vuela Gaviota, en Discograma Popular de Radio Ocarina FM.

Ya nomás, oiga, tenemos ya las 20:25. 20:25 en vivo en directo, Radio Cadena FM 104.3. Para pasarlo bien un rato, escuchar buena música. Sí, oiga, hay que relajarse. Le mandamos un saludo a toda la gente que viene llegando a sus casas a esta hora, cansaditos de la pega. Para ellos un saludo gigante. La gente que todavía está trabajando. La gente que está, los colectiveros, los taxistas. Ah, y los que ya están acostados también, pues. Miguel Bosé se contagia con la fiebre por Pinilla. No tengo idea qué pasó ahí. Vamos a leer la noticia, ¿eh? Es interesante esto. Ya nomás, vamos a escuchar música. Esto es Ya Me Voy, Los Pincheras del Sur y El Llanero de Ñuble. Mira la mezcla buena que hicieron, ¿eh? Vamos a ver cómo va el tema este. Arriba que nos vamos.

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0: Ya estamos de vuelta, oiga, Discorama Popular. ¿Ah? Ya tenemos, oiga, las 20 con 33 minutos. Mire cómo avanza la hora. Y ya todavía, bueno, ya no se ve luz de día, pero claramente el cambio de hora estuvo muy bueno. Nos permite hacer algunas otras cosas más en la tarde.
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0: Le contaba al comienzo del programa que estábamos saludando a todos los Sergio y a Omar, que están de onomástico hoy día. Así que un saludo tremendo y a todos los Sergio y a todos los Omar. Para ellos que lo estén pasando bien, porque disfruten ahí. Una buena once con la familia, algo poco, mire que. Hay que cuidar las lucas para el 18, porque el 18 se van. Buenas luquitas. La carne está carita. Primero comprar el carbón, decía un amigo delante por ahí, me decía, oye, hay que partir primero con el carbón, pues. Yo estoy listo con mi carbón, dijo ya. Así que eso, pues. Lo importante es pasarlo bien y portarse bien también, pues, no hacer tonteras. No hacer tonteritas por ahí. Lo bueno es que tenemos buen tiempo. No tenemos lluvia, según Meteor Red. Parcialmente nublado, pero va a estar muy agradable nuestro 18 de septiembre este año, si Dios quiere. Así que todo el mundo prográmese, los que tienen que viajar. Va a estar buena la cosa, muy bueno. Los desafiantes de Chile, se me olvidó quererte. Arriba.

0: camión lleno de explosivos conducido por un terrorista suicida palestino explotó el jueves por la mañana del lado palestino del cruce de Erez, en la frontera entre Gaza e Israel.
1: ¿Saben qué? Yo pienso que mejor hay que chupar. De tanta violencia que hay, el mundo se va a acabar. 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
2: Oiga, mire cómo ya se viene el 18.
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2: La cancioncita que les tengo, ¿eh? Hasta por ahí nomás, oiga. Responsablemente. Arriba que nos vamos. Estamos ya con onda de fiesta dieciochera, pero estamos a miércoles recién, oiga. Falta todavía más de una semana para el 18. Por acá me habla un amigo, me dice: hola amigo, ¿cómo está? Un saludo para usted, güey. Un gran folclorista. La señora Gladys también nos escribe por aquí. Gladys Spanish me dice, le mande un saludo por ahí. Para ella un saludo tremendo, güey. Que lo pasen bien, oiga. Están todos ya con onda 18era. Me están mandando unos videos, ¿para qué le digo? De bailes con cueca. Ay, ay, ay, nomás. Así que empecemos a ponernos en onda. Hay que chupar nomás.
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2: Arriba, le compadre. Oiga, un saludo para los... Delante me hablaba temprano un amigo, me decía que le mandara un saludo al Corral de los Calientes.

Ya estamos de vuelta hoy en la discorama popular de Radio Cabina FM, la 104.3. Ya tenemos las 20:51. Oiga, estábamos escuchando una canción ahí que hay que chupar. Yo la cambiaría porque hay que tomar nomás. No la dejemos más. Buena canción. Para este 18 esa canción va a ser furor. 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Oiga, tengo un saludo por acá, lo que sí nos va a poder poner más canciones, estamos ya listos. Buenas tardes, buenas noches, don Jorge, como siempre escuchando su programa en familia. Por favor, queremos escuchar el tema Gali Galiano y Me Bebí Tu Recuerdo, para saludar a mi amiga Cecilia Troncoso y Angélica Opaso. Muchas gracias. Oiga, le puedo mandar el saludo para su amiga Cecilia Troncoso y el saludo para Angélica Opaso, pero no alcanzo a colocar el temita. Estamos ya terminando el programa, nos quedan solo 5 minutos y tenemos programación hecha. Así que muchas gracias por llamarnos, o sea, escribirnos a nuestra amiga Elena Ocaña. A don Ramón González también le agradecemos el saludo, nuestro amigo de Santiago, que es oriundo de San Fabián, la señora Silvia también por acá, la señora Dori, y para todos ustedes que nos escuchan a diario, le agradecemos mucho la sintonía. Agradecemos a nuestros auspiciadores también. Y aquí para adelante sale bien para adelante, porque ya el tiempo viene bueno. Los que somos alérgicos, la garganta a poquito se va arreglando. Así que vamos nomás, vamos para arriba. Y vamos a celebrar el 18 como corresponde. Un saludo, por supuesto, a todos los Sergio y a todos los Omar, que hoy día están de onomástico. Y nos veremos mañana. Nos veremos mañana, pues ahí nos escuchamos. Y llámenos nomás a la radio 415381. Y para que estemos conectados. Ya mañana jueves, la víspera del viernes. Y empezamos a escuchar buena música. Tenemos las 20:56 y nos despedimos, pues.
Por supuesto, como siempre, que Dios les bendiga a todos y nos vemos mañana si Él así lo permite. Vale, chao, chao, chao, chao. Nos vemos. Chao, chao.

0: 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Veintiuna horas.
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